Se acabó el tema, damas y caballeros, señores y señores, la música de Bandolera 92.3 FM, en las historias para contar, espero usted esté muy a gusto donde quiera que esté escuchando Bandolera 92.3 FM. Vamos a las historias para contar, y esta historia que le voy a platicar, la verdad, es una historia triste. El mundo de la música se encuentra triste hoy con este lamentable suceso. Fallece el cantautor Piero. Seguramente usted recuerda esta canción, no solamente la recuerda, creo que es una canción que se ha impregnado tanto en nuestra cultura que pues es imposible no saber aquella canción de Mi Viejo, ¿no? Es un buen tipo, Mi Viejo. También es el creador del Jardín de los Sueños. Pues el señor Piero falleció una de las figuras más importantes de la música popular latinoamericana. De hecho, fue una información que corrió a través de amigos y familiares de este gran artista, quien vivió en España, en Colombia y también en Argentina. El comunicado decía: con profundo dolor comunicamos el fallecimiento de nuestro querido Piero a los 81 años. Su voz, sus canciones y su mensaje de paz quedan siempre con nosotros. Su luz va a seguir brillando en cada rincón donde su música siga llegando, mencionó toda la familia sobre el fallecimiento del cantante. En este comunicado que lanzó el día de hoy, Piero falleció allá en Argentina, este gran compositor, le decía, muy conocido por canciones como Mi Viejo y El Jardín de los Sueños. Él nació un 19 de abril de 1945 y a los 3 años llegó a Argentina con su madre y su hermana, siguiendo a su padre que se había instalado en esta localidad bonaerense en Banfield, porque él nació pues en Italia, ¿no? Nació allá en Galípoli. Ahí se dirigieron hacia Argentina, hacia donde se encontraba su padre. En 1951 se mudó con su familia a la ciudad de Allen, esta provincia de Argentina, de Río Negro, donde se inició en la música y además ingresó en un seminario. En 1963 abandonó la formación para ser sacerdote y se trasladó a Buenos Aires, donde debutó como cantante en enero de 1964 en un programa de televisión, y para 1968 conoció a José Czekaski, que es un compositor con quien formó una dupla y produjo éxitos para toda América y Europa, como Mi Viejo, como El Jardín de los Sueños. Allá en 1976, después del golpe militar en Argentina, Piero pues se tuvo que exiliar luego de haber publicado dos de sus canciones de protesta más populares, Para el Pueblo, Lo que es del Pueblo y Que se vayan ellos. De hecho, en España compró cerca de Madrid un molino abandonado que estaba rodeado de una pequeña finca para poder vivir. Luego se mudó a Bogotá, en Colombia. Ahí dio inicio a su estrecho vínculo con Colombia, un país que le dio la nacionalidad en 1994. Y para 1981, de hecho, había regresado a Buenos Aires lanzando otro disco. Pues en paz descanse el gran Piero. Hoy pues recordamos su canción. Creo que más que nunca esta canción de Mi Viejo pues cala, ¿no? Una canción que si usted escucha, pues sí llega a calar hondo, sobre todo es una canción que se escucha mucho por allá cuando celebra el Día del Padre, pero sí es una canción que representa muy bien lo que es mi querido viejo. Vamos con la música, son las historias para contar.

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Ahí está la 92.3 FM, damas y caballeros, vamos a más historias para contar en esta excelente tardecita que espero usted esté disfrutando, por supuesto, a través de Bandolera 92.3 FM. Oiga, pues en historias para contar, esta historia que le voy a platicar es una historia que ocurrió el día de hoy nuevamente, otra cosa lamentable. Fallece Marta Elena, que es hija de Paquita, la del barrio. En su natal Veracruz fue donde se llevó a cabo el funeral. Y pues qué pasó, un año y medio, ¿no? Más o menos un año y medio de que falleció nuestra querida Paquita, la del barrio. Y hoy nos enteramos del fallecimiento de Marta Elena Martínez Viveros, que es esta hija de Paquita, que falleció muy joven, a los 47 años de edad. Así lo dieron a conocer en el ayuntamiento de la ciudad de Alto Lucero, en Veracruz, en donde eran originarias, donde tanto madre e hija salieron hasta su momento. Se desconoce, por supuesto, qué fue lo que sucedió, a qué se debió este deceso, el cual tuvo lugar, le decía yo, apenas año y medio después de que falleciera pues nuestra querida Paquita, la del barrio. Ella falleció en febrero, si no me equivoco, febrero del 2025. Y bueno, dentro de los mensajes que confirmaron la noticia, dice: expresamos nuestras más sinceras condolencias y nos solidarizamos con su familia, deseándole fortaleza y pronta resignación ante esta irreparable pérdida. Nos unimos a la pena que embarga a sus seres queridos en momentos difíciles. Descanse en paz. Es este comunicado, una noticia que fue confirmada apenas momentos después en redes sociales de Paquita, la del barrio. Y es que su hija fue velada apenas el día de hoy en una funeraria en el Parque Memorial allá en Veracruz. Ella era hija adoptiva de Paquita, la del barrio. De hecho, la crió junto con su primer esposo, Miguel Gerardo, que es el padre de sus otros dos hijos, Miguel Gerardo y Javier Gerardo. Esta hija de Paquita pues se mantuvo pues reacia a mostrarse en público. A lo largo de toda la trayectoria de Paquita, la del barrio, no aparecía mucho. Sin embargo, cuando falleció Paquita, la del barrio, Marta Elena habló con la prensa sobre el gran amor que había entre madre e hija, y que siempre hubo un gran afecto entre las dos. Entre sus palabras, por ahí dijo que su mamá era muy cariñosa, que la abrazaba mucho y que eso la recordaba mucho, que estaba muy orgullosa de su madre en todos los sentidos. Esto fue lo que dijo en aquel momento, mientras la entrevistaron, de hecho, en la iglesia donde Paquita fue velada. Entre las últimas declaraciones públicas que dio, pues fueron el 17 de febrero pasado, cuando asistió a la develación de una placa que fue puesta en un parque allá en Alto Lucero, en su tierra natal, y fue nombrada con el nombre de Paquita, la del barrio. Ahí le pusieron tres veces "te engañé" y "cheque en blanco", en donde se reveló que poco antes de morir, Paquita, la del barrio, le expresó los deseos que tenía de reabrir Casa Paquita, este cantabar del que era propietaria, que estaba ubicado en la Ciudad de México, en la colonia Guerrero. Descansen en paz tanto Paquita, la del barrio, como su hija Marta, que pues obviamente el día de hoy nos enteramos lamentablemente del deceso. Vamos con la música, estás escuchando Historias para Contar a través de Bandolera 92.3 FM. Échale pues.

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6: Las 4 del Jaguar. 1. La Ceprosi recomienda a la población mantenerse atenta de la evolución de la tormenta tropical Isaías y de los anuncios que en las próximas horas el Consejo Estatal de Protección Civil emitirá como medidas de prevención. 2. Estamos a pocos días de vivir una gran tradición que nos une como península, la Gran Fiesta de la Vaquería Peninsular 2026, este sábado 10 de octubre a las 6 de la tarde en la Plaza de la República. 3. El Instituto Estatal de Pesca y Acuacultura ya destinó 2.7 millones de pesos en 57 proyectos de apoyo a pescadores y acuicultores del municipio de Campeche para fortalecer sus actividades productivas. 4. Los días 1 y 8 de octubre el Instituto Estatal de la Mujer brindará exploraciones de mama, ultrasonidos, asesoría psicológica y jurídica gratuitas, además de lentes a bajo costo de 9 a 14 horas en sus oficinas. Estas fueron las 4 del Jaguar.
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Ahí se acabó esto, señores y señores, la música de Bandolera 92.3 FM en este maravilloso miércoles, 7 de octubre del 2026. Oigan, pues vamos a lo que sigue. Resulta que este fin de semana hubo un lamentable suceso en una de las presentaciones que tuvieron José y Cuen y esta gira llamada Juntos, en donde aparece con el gran Jorge Medina. Lamentablemente se hicieron virales unas imágenes en donde se aprecia a un sujeto pues faltándole el respeto a José Cuen, haciendo algunos ademanes e incluso tocamientos fuera de lugar, algo que pues no tomó a bien José Cuen, que es quien se dio cuenta. Ya sabe que usted que este tipo de shows que realizan cantantes como Jorge Medina y José Cuen, pues se presta mucho a, ya sabe usted, a la tomadera, al alcohol y demás. Y en una de estas, José Cuen se acerca al público, de hecho se baja del escenario y lleva una botella en la mano. Esta botella pues la usa como para darle de probar al público, ¿no? Y les empieza a dar ahí que el shot y que no sé qué tanta cosa. Y mientras hacía esto, se paró justo enfrente de un sujeto, y cuando le estaba dando el tequila ahí a una persona, este sujeto le hace ademanes y alcanza por ahí a tocarlo. José Cuen se da cuenta, voltea y pues como con un gesto molesto le lanza parte de la botella, o sea, le lanza el líquido de la botella a la cara a este joven, el cual pues reaccionó igual de la misma manera, lo toca más fuerte, se levantan y se empiezan ahí a empujar, ¿no? Aparentemente este suceso se dio mientras se estaba interpretando una canción, para lo cual pues el mismo José Cuen regresó a su lugar. Ya no hubo un poco más de detalles sobre saber si José Cuen en algún momento va a actuar de manera legal, porque pues al final de cuentas estamos hablando de un acoso, ¿no? De una situación que no debería de suceder. Sabemos que, bueno, en algún momento pues este tipo de cosas se dan cuando se pierde el control de estar en un escenario, de pronto se bajan y empieza a haber este tipo de situaciones, pero por supuesto que no deberían de ocurrir. Hasta el momento ni José Cuen ni nadie de su equipo se ha pronunciado para decir si habrá un seguimiento a lo que sucedió, ni tampoco algunas palabras de José pues explicando al público lo sucedido. Pero bueno, pues ahí el público sí se encargó de difundir estos videos de donde se aprecia claramente que fue víctima de tocamientos por parte de un fan allá en Guadalajara, en las presentaciones que están realizando por las fiestas de octubre. Vámonos con la música. Está escuchando Las Historias para Contar en Bandolera 92.3 FM. Échale pues.

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0: Es la música de Bandolera 92.3 FM, damas y caballeros, señoras y señores. Ahí están las historias para contar a través de Bandolera. Y qué padre que esté usted del otro lado de su radio, disfrutando esta tardecita sabrosa. Oigan, recuerda usted a doña Camila Fernández, hija de don Alejandro Fernández. Apareció en silla de ruedas y no por nada negativo, nada malo sucede con... pues la hija de Alejandro Fernández, que llegó a la Ciudad de México por allá en silla de ruedas. Todo el mundo se le acercó a preguntar si todo estaba bien, qué había sucedido. Y es que, no sé si usted lo sepa, pero Camila Fernández, que es la hija de Alejandro y que está haciendo una gran carrera como cantante, pues reapareció en silla de ruedas después de que ella confirmó que estaba esperando a su segundo bebé. Y bueno, pues encontró a los medios de comunicación en el aeropuerto mientras la llevaban en esta silla. Habló sobre esta nueva etapa que pues empezó a comentar y se conmovió el público de estas imágenes de Camila, que llamaron mucho la atención por la manera en que se trasladaba. Obviamente las declaraciones permiten distinguir entre el problema de salud que está atravesando y las lágrimas que dejó ver por conversar sobre su embarazo. Y es que ella expresó que volver a convertirse en mamá era un deseo que compartía con su esposo, y también contó que sus familiares recibieron con alegría la noticia de la llegada de este nuevo integrante. Camila Fernández también confirmó que atraviesa un cuadro de bronquitis, una enfermedad que pues estuvo presente durante el concierto en el que anunció su embarazo, y cuando habló con la prensa mencionó que continuaba trabajando a pesar de que tenía muchos malestares. Y de hecho dice que le encanta hacer trabajar y no importa que sea con bronquitis, como sea, porque ella dice que tiene la posibilidad de compartir el escenario en este momento tan importante de su vida. Además también, pues no dijo exactamente que por qué andaba en silla de ruedas, ni mucho menos, si tenía complicaciones, pero sí dijo que tenía todos los síntomas en un embarazo, que tenía los antojos, que tenía pues muchos achaques, dolores de cuerpo, dolores de cabeza, dolores de todo, ¿no? Pero entre ellos también mencionó este tipo de antojos extraños que le dan a las personas que están esperando bebé. En este caso dice que lo que más se le antoja es comerse un jitomate como si fuera una manzana, así agarrarlo a mordidas. Ahí está Camila Fernández compartiendo parte de lo que será los próximos meses, cuidando a su bebé en la pancita. Ya nos vamos, con esto nos despedimos. Gracias mil, Lidianita, Wendy Comino, todo el equipo de Bandolera 92.3 FM, con estos 28 grados centígrados en el termómetro, con estos cielos que presentan lluvias en algunos puntos, algunas rachas de viento de 23 kilómetros por hora. No se me confíe, seguramente más tarde nuevamente volveremos a tener algunas lluvias. De hecho vamos a tener lluvias mañaneras, madrugadoras, también por la tarde el día de mañana. Mañana juevesito, que tenemos un 90% de probabilidades de lluvia, con temperaturas máximas de 31 grados centígrados, mínimas de 26. A nombre de todo el equipo, soy Paco Ceseña, muchas gracias. ¡Adiós!
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2: Revista del Consumidor Radio. ¿Te da miedo que tu plancha queme tu blusa favorita? En nuestro estudio de calidad pusimos a prueba distintas planchas de vapor y te demostraremos que no necesitas gastar una fortuna para tenerla mejor.
3: Además, ¿sabes cómo actuar en caso de que un siniestro afecte tu vivienda? En nuestra brújula de compra te explicamos de forma sencilla cómo elegir un seguro de casa-habitación que proteja tu patrimonio. Quédate y descubre cómo cuidar tu dinero.
2: Revista del Consumidor.
3: ¿Cuánto tiempo inviertes a la semana tratando de quitarle las arrugas a tu ropa favorita? El ritmo de vida actual exige que el cuidado de nuestras prendas sea rápido, seguro y eficiente.
2: Y aunque existen textiles que no necesitan alisarse, la plancha de vapor ha evolucionado para seguir siendo una pieza clave en nuestro hogar.
3: A diferencia de las tradicionales planchas secas, las de vapor requieren menos esfuerzo y reducen el riesgo de dañar tejidos como el algodón, lino, mezclilla o poliéster.
2: En su interior cuentan con un depósito de agua que al calentarse libera vapor a través de los orificios ubicados en la suela. La combinación de calor y humedad suaviza las fibras de tela, lo que permite que se estiren y recuperen su forma original.
3: Además, en la actualidad existen algunas que cuentan con tecnología anti-sarro, golpe de vapor para arrugas difíciles y funciones verticales para alisar sin una tabla de planchado.
2: Para que tu compra sea inteligente y elijas una aliada que mantenga tu ropa en óptimas condiciones, realizamos un estudio de calidad en el que se pusieron a prueba algunas planchas de vapor.
4: En este estudio de calidad de planchas analizamos 23 modelos de planchas de 11 marcas distintas.
3: Para garantizar tu seguridad y el cuidado de tu economía, el laboratorio verificó la resistencia del cable a las altas temperaturas, el consumo eléctrico y que ninguna plancha presentara escurrimientos o calentamiento en las zonas que tocas con las manos.
2: También pusimos a prueba su desempeño, qué tan rápido calientan, qué tan bien distribuyen el calor en la suela y, por supuesto, su capacidad real para desarrugar distintos tipos de tela.
3: La buena noticia es que todos los modelos analizados son seguros para usarse en casa. Además, 6 modelos obtuvieron la máxima calificación en su desempeño general. Hablamos de equipos de Black & Decker, Advio Home, Hamilton Beach, Koblenz, Taurus y Tefal.
2: Si planchas con el tiempo contado antes de salir al trabajo, considera esto. 3 modelos de la marca Rowenta y uno de Tefal fueron los que más tardaron en alcanzar su temperatura máxima.
3: Y hablando de temperatura, el control del calor es clave para no arruinar tus prendas. En nuestras pruebas, un modelo de Oster y uno de Rowenta no lograron distribuir la temperatura de manera uniforme en toda la suela.
2: También deberás tener cuidado al planchar telas delicadas con un modelo de Black & Decker, Chi, Mainstays, Oster y 2 modelos de Hamilton Beach, ya que presentaron variaciones térmicas importantes al cambiar sus ajustes de calor.
3: Además, toma en cuenta que un modelo de Hamilton Beach y las versiones Etna y Sakura Steam de Taurus requieren más pasadas para quitar las arrugas.
2: Y mucha atención al etiquetado, ya que 20 de 23 modelos analizados incumplen la norma oficial mexicana. Esto porque no presentan la información comercial completa en sus empaques, instructivos o garantías. Revisa muy bien lo que compras.
3: Un detalle que llamó mucho nuestra atención es cómo se relaciona el precio con la calidad. A veces creemos que invertir más garantiza el mejor equipo, pero comparar opciones nos puede dar grandes sorpresas.
2: Por ejemplo, en el mercado puedes encontrar un modelo de Rowenta y uno de Chi que rebasan los $2,000, obteniendo en el laboratorio calificaciones de bueno y muy bueno.
3: Mientras que, por el lado de las opciones más económicas, un modelo de Taurus y otro de Black & Decker, que rondan los $300, alcanzaron la excelencia en su desempeño.
2: Al final, la mejor plancha no es necesariamente la más costosa o la de diseño más llamativo, sino aquella que se adapta a tu ritmo de vida, cuida tus prendas favoritas y se ajusta a tu presupuesto.
4: La información completa de este estudio de calidad la puedes revisar en la revista del consumidor en su versión digital y su versión impresa.
5: Revista del consumidor.
3: Tu casa es el hogar donde compartes momentos con quienes más quieres y donde construyes recuerdos inolvidables.
2: Sin embargo, un incendio, una inundación, un robo o un fenómeno natural pueden ocurrir de manera inesperada y generar pérdidas económicas importantes.
3: Pero contar con un seguro de casa-habitación te ayuda a proteger tu vivienda y los bienes que hay en ella, desde muebles y electrodomésticos hasta obras de arte y, en algunos casos, tus mascotas. Ten en cuenta que la cobertura depende de lo establecido en tu póliza sobre los daños parciales o totales ocasionados por los diversos riesgos existentes.
2: Por eso es importante revisar qué tipo de seguro estás contratando. Las coberturas más comunes te respaldan ante lo impredecible: incendios, explosiones, tormentas, terremotos, erupciones, huracanes, inundaciones e incluso ante huelgas o actos de vandalismo.
3: Y como los accidentes ocurren, también hay seguros que cubren otro tipo de responsabilidades. Por ejemplo, en el caso de que tú o alguien de tu familia causen un daño a un tercero, ya sea dentro o fuera de casa.
2: Si un siniestro te obliga a salir de tu vivienda, no te preocupes. Hay pólizas que cubren gastos extraordinarios. Incluyen estancias en hoteles o alojamientos temporales, costos de mudanza y remoción de escombros. Además, ante un robo también puedes proteger tus pertenencias como dinero, joyas, obras de arte, muebles y electrodomésticos.
3: Y para tu mayor tranquilidad, puedes sumar coberturas adicionales para tus equipos electrónicos, apoyo legal e incluso servicios de emergencia como plomería, cerrajería, electricidad, auxilio vial y guardería para tus mascotas.
2: Ahora, ¿cuánto cuesta proteger tu patrimonio? Los costos varían según la aseguradora y el nivel de protección que elijas.
3: En la revista del consumidor de septiembre, comparamos seguros para casa-habitación de distintos bancos y aseguradoras a través de sus cotizadores en línea. Para este ejercicio consideramos una vivienda propia de 250 metros cuadrados. Consúltala.
2: Recuerda que las tarifas cambian según el valor y las necesidades de tu vivienda. Lo ideal es consultarlo directamente con un agente de seguros o ejecutivo bancario para obtener tu cotización exacta.
3: No olvides que si necesitas ayuda, tienes a quien acudir.
2: Para localizar a un agente de seguros capacitado, acércate a la Asociación Mexicana de Agentes de Seguros y Fianzas, AC, en amasfac.org o al 55 55 14 20 90.
3: Y si quieres verificar que un agente o institución estén autorizados, la Comisión Nacional de Seguros y Fianzas te asesora en https://www.go.mx/CNSF o llamando al 55 57 24 7400.
2: Para resolver cualquier duda, inconformidad o reclamación, la Condusef te respalda en conducef.gov.mx o en el 55 53 40 09 99. Infórmate, compara y protege lo que más quieres.
3: Por último, toma en cuenta estos consejos clave antes y después de contratar.
2: Compara opciones y elige una póliza que se adapte a las necesidades reales de tu hogar, garantizando protección a un buen costo.
3: Al contratar, proporciona los datos exactos sobre el valor y las características de tu vivienda, ya que la información incorrecta puede afectar el pago de una indemnización.
2: Una vez que tengas tu póliza, revísala a detalle. Verifica los datos, las condiciones generales y la cobertura de responsabilidad civil.
3: Guarda copias digitales de la póliza, comprobantes de pago y escrituras.
2: Mantén siempre tus pagos al corriente para no perder la vigencia de tu protección protección y ante cualquier siniestro, ten a la mano tu número de póliza para comunicarte de inmediato con la aseguradora.
3: Si quieres saber más detalles, consulta nuestra sección Brújula de Compra en la Revista del Consumidor, ya sea en su versión física o digital.
2: Porque proteger tu hogar y vivir con tranquilidad también requiere informarse.
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3: Amables oyentes, reciban todos un saludo fraternal de parte de su amigo consejero social y espiritual, el profesor Cristian. Para llevarles una vez más, como todos los días, un programa más, Secretos de la Felicidad. Esperando que este programa sea del agrado de todos y que algunas personas de ustedes, especialmente las personas con problemas, pues tengan la oportunidad de encontrar en este programa la solución más rápida, más corta, más viable al problema que esté atormentando el feliz momento de tu vida. 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Una vez más, como todos los días, vamos a pasar a la sesión de grafología a través de la radio, exhortándoles a todas las personas que me han escrito su carta que mantengan una indudable espera. Todas las cartas serán leídas en orden de llegada. En este momento le pido de favor que pongan mucha atención, porque una carta de estas que les daremos lectura puede ser la tuya.

0: El motivo de que le escribo a usted, hermano, es esperando de que usted me pueda ayudar. Ahora, vino una mujer por acá y le dijo a mi yerno que si él no se hacía responsable, ella iba a buscar la manera de hacer que mi yerno perdiera su matrimonio también, como le dañó la vida a su hija de ella. Nosotros le preguntamos que qué relación tenía nuestro yerno con su hija. Ella se quedó callada y se fue. Por eso le escribo la carta, esperando de que usted nos diga la verdad, ya que mi hija ahora se separó de mi yerno. Está muy enojada, triste, llora todos los días y dice que ella le va a pagar con la misma moneda a mi yerno, ya que mi yerno le engañó. Pero mi yerno le dice que no lo haga porque él no la ha engañado. Entonces mi hija le dice a mi yerno que por qué la señora vino y dijo que si él no se hacía responsable, ella iba a hacer algo para que mi hija perdiera su matrimonio, para dañarle su matrimonio a mi yerno, como él le dañó la vida a su hija. Entonces mi yerno dice que él no sabe por qué. Ahora nosotros le escribimos la carta a usted para que nos diga qué es lo que está pasando. ¿Tiene un hijo escondido mi yerno? O dígame, ¿qué es lo que mi yerno ha hecho? Preste mucha atención, que a usted tenemos a bien hablarle. Vemos a través de su letra, amiga mía, que lo que pasó fue que su yerno tiene un amigo de él que lleva el nombre de Rogelio. Le dicen Vitito a Rogelio. Pero vemos a través de su letra, amigo mío, que los problemas que han pasado es... Vemos a través de su letra, este yerno de usted recomendó a Rogelio con la muchacha esta, con la hija de la señora que fue a pelear. Veo a través de tu letra que Rogelio y esta muchacha se hicieron novio y comenzaron a salir a escondida por aquí y por allá. Y veo a través de tu letra que el problema que está pasando es que Rogelio embarazó a la muchacha. Y después que la embarazó, la mamá le dijo que se la llevara. El Rogelio se la llevó por uno, dos o tres días. Y después volvió a la casa y le tiró a la muchacha embarazada, a la señora, y le dijo que ella se hiciera cargo porque él no podía tenerla, que él no la iba a mantener, que él en realidad no la quiere, que él le va a ayudar con la crianza del hijo que ella espera, pero que él no la quiere a ella para matrimonio, para mujer. Entonces se la dejó ahí tirada y embarazada. La señora se llenó de coraje y de odio hacia su yerno de usted, que era el que acompañaba a Rogelio a la casa, y ahora le está echando la culpa como que él tiene la culpa. Pero vemos que su yerno no tiene la culpa de esto. Dígale a su hija que su yerno no lo ha engañado. Dígale que él no la ha engañado. Dígale que él es sincero, que él es serio. Dígale que se quede tranquila y dígale que vaya con su propio yerno de usted a la casa de esta señora para que ella se dé cuenta que el problema es que la hija de esta señora está embarazada de un amigo de su yerno y el amigo botó a la muchacha, ya no se quiere hacer responsable de ella. Gracias por su carta. Que Dios guarde, le dé suerte, vida y salud, amigo mío. La siguiente carta que posee mis manos dice así de esta manera: nací un 24 del mes de diciembre. El motivo de escribirle a su programa, hermanos, es que quisiera me ayudaran. Tengo un grave problema y el problema que tengo es una enfermedad en un hijo mío. A mi hijo le dan unos dolores en el cuerpo y no se puede él sanar. Ya lo he llevado a curar, pero no se cura. Yo estoy tan atormentada que quisiera que usted me diera la verdad de la enfermedad de mi hijo para yo salir de estas preocupaciones. Quisiera también preguntarle a usted si el papá de mi hijo va a venir a vernos, ya que él es un hombre casado y tiene otro matrimonio. Yo soy su segunda mujer. pero ya lleva tiempo que no viene a vernos. Yo estoy preocupada, ya que mi hijo está enfermo y su padre no ha venido a verlo. Gracias, amiga, por su carta, después de haberla leído y haberla analizado y a través de su letra habernos dado cuenta de la verdad. Preste atención, que a usted tengo a bien hablarle. Aquí, a través de su letra, amiga, le voy a decir el nombre y disculpe que se lo voy a comentar. Usted se llama Isabel y le dicen Chabela. Así es como usted se llama, amiga mía. Lo adivinamos aquí a través de su letra. Amiga Chabela, deberá usted de comprender, escúcheme bien, que la enfermedad que tiene su hijo no es una enfermedad buena. La enfermedad que tiene su hijo es uno de esos males que le hacen una gente a otra. Es decir, alguien que le tiene envidia a usted, le está haciendo brujería a usted, pero a quien le está cayendo el mal no es a usted, es a su hijo. Comprenderá usted que hay una vecina muy cerca de usted que le lleva comida a la casa. Por delante esta vecina le muestra una cara y por detrás esta vecina le traiciona a usted. Le paga con la moneda del engaño, con la traición. Por delante le lleva comida y le dice, qué bien, buena amiga, qué buena vecina. Y le lleva comida. Pero usted es una persona supersticiosa, es una persona que es precavida. Y usted no se come la comida, pero está haciendo mal. Usted no se la come usted, pero se la da a su hijo, al pertico. Es lo mismo que usted está haciendo. Usted está pasándole la cosa que esa vecina le está trayendo desde hace tiempo a usted. Y usted se la da que se la coma a su hijo. Amiga mía, veo a través de su letra que su hijo tiene el estómago dañado a base de cochinada, de embrujamiento que esta vecina le está llevando a usted. Quisiera decirle el nombre de la vecina para que vea que en verdad le estoy hablando sincero. Pero no se lo voy a decir porque veo que ella ahorita, al igual que usted, está escuchando el programa. Amiga, trate de ser precavida. Mejor haga esto que le voy a decir. Agarre a su hijo de la mano y venga y háganos una consulta. Que nosotros lo vamos a hacer vomitar toda esa cosa. Lo vamos a barrer y le vamos a hacer una curación que nosotros sabemos hacer para apartar ese tipo de enfermedad que tiene su hijo. Que lo está poniendo pálido de la cara, flaco. Y por más que usted quiera, el muchacho no avanza. Es que está embrujado. Le están haciendo brujería. Háganos una consulta que nosotros lo podemos curar.
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2: Desde la antigüedad, el ser humano ha empleado las plantas como remedio para sus enfermedades. La madre naturaleza no se equivoca y casi todas las plantas que existen tienen un uso, ya sea alimenticio o medicinal. Las recetas caseras y las instrucciones generales sugeridas en este programa no intentan sustituir los servicios de un médico. Cuando nos enfrentamos a un problema de carácter médico, es imprescindible recurrir a la ayuda de un profesional. Pero tampoco olvidemos que la naturaleza tiene plantas medicinales que son una verdadera panacea de la salud, que han logrado hacer verdaderos milagros. Estos remedios antiguos que han traspasado milenios forman parte de las tradiciones de todos los pueblos y las religiones. En el día de hoy, una vez más, vamos a pasar a la sesión de receta naturista. Recetas que pueden ayudarle a mejorar su salud usando plantas medicinales desde la comodidad de su hogar. La receta naturista para el día de hoy es para la artritis. La palabra artritis significa inflamación en las articulaciones. La artritis ocurre en varias formas. La más frecuente es osteoartritis y artritis reumatoide. La osteoartritis es una enfermedad común degenerativa que ocurre generalmente en las personas de mayor edad. La artritis reumatoide es una enfermedad seria que afecta no solamente las articulaciones de los dedos, de las muñecas, de las caderas, de las rodillas y de los pies, pero también los músculos, tendones y otros tejidos finos del cuerpo. Tratamiento para la artritis. Para hacer esta receta debe conseguir raíces de ruda blanca. Se hace un té con 20 gramos de raíces de ruda blanca. Se pone a hervir en medio litro de agua durante media hora y se toma 4 tacitas diarias durante 30 días. Esta receta es muy buena ya que le ayuda a evitar esos fuertes dolores reumáticos. También puedes reforzar esta receta haciendo un té de zarzaparrilla. Se pone a hervir en 1.5 litros de agua 20 gramos de las raíces de esta planta medicinal durante 30 minutos a fuego lento y se debe tomar como agua de uso durante 30 días. Un vaso de jugo de piña fresco es muy bueno, pues el jugo de piña fresco reduce la hinchazón e inflamación en osteoartritis y artritis reumatoide. Tómelo 2 vasos diarios. Nuestra salud es lo más importante que tenemos en nuestra vida. Por nuestro bienestar y el de la familia debemos cuidar nuestra salud al máximo. Si no obtuvo el tiempo suficiente para anotar la receta naturista del día de hoy, le sugerimos pasar a nuestra oficina, que con mucho gusto se la facilitaremos.
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0: Esto ha sido todo por el día de hoy. Les invitamos para que estén pendientes nuevamente en nuestro próximo programa a esta misma hora y por esta misma estación. Que Dios los bendiga a todos.
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0: son las 6:34 6:34 de este jueves, 8 de octubre del 2026. Muy buenos días desde Ciudad del Carmen, Campeche. Les saludo con gusto a nombre de todo el equipo y le agradezco además que esté acompañándonos en esta primera emisión con información importante que compartir esta mañana. Y nos vamos directamente con lo que ha acontecido, porque Morena celebra 15 años y cierra filas con la presidenta Sheinbaum. Diputados aprueban reforma antimemes. Oposición acusa censura. Adiós a las llamadas de bancos. Multas de hasta 2.4 millones de pesos. El Senado aprobó sanciones contra empresas que insistan en llamadas comerciales, pese a la negativa de los usuarios. El Tribunal Electoral del Poder Judicial da revés al INE por las boletas planchadas. Cintia López destapa a Citlali Hernández en la Cuauhtémoc. La senadora anunció su respaldo para que encabece los trabajos de la 4T en una de las alcaldías claves en la Ciudad de México. Tatiana Cloutier exige a Morena retirar a Clara Luz Flores, cuestiona el proceso interno en Nuevo León y pide revisar la designación de la coordinación. Ceci Flores y su hija hacen historia como buscadoras certificadas. Se convirtieron en las primeras familiares de personas desaparecidas en recibir esta certificación nacional. Monte de Piedad reabre sus 300 sucursales tras un año de huelga. Isaías se fortalece y se convierte en un huracán categoría 1. Se encuentra en estos momentos a 280 kilómetros cerca de Progreso, Yucatán. Y bueno, vamos a dar también un repaso de los efectos que se han presentado a consecuencia de este mal tiempo en el estado de Campeche.
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0: Vámonos con las condiciones actuales. En estos momentos, Ciudad del Carmen, 27 grados centígrados. Tenemos una llovizna, reportan llovizna en el municipio. Tenemos una temperatura máxima pronosticada de 30 grados centígrados. Ráfagas de viento de hasta 32 kilómetros por hora. Inminentemente será un día lluvioso. Tenemos calidad del aire buena. En lo que respecta a el viento, sopla del oeste-suroeste a 22 kilómetros por hora. La humedad alta, 86%, presión barométrica, 1009 milibares. Para el día de hoy, insisto, será un día lluvioso con condiciones adversas. Nos vamos ahora a Villahermosa, Tabasco, 25 grados centígrados. La temperatura ambiente, una mañana con nubosidad importante. Temperatura máxima pronosticada de 31 grados centígrados, 80% de probabilidad de lluvia. En lo que respecta a la humedad, 87%. La presión barométrica es de 1010 milibares. Esto en Villahermosa, Campeche capital, 26 grados, anuncian, bueno, se está reportando que hay lluvia en estos momentos en Campeche, 26 grados, tormenta eléctrica, dice aquí en el reporte, y ráfagas de viento de hasta 31 kilómetros por hora. Más adelante haremos un repaso al estado de Campeche, bueno, a la ciudad de Campeche y a otros lugares también, toda vez de que ha generado lluvias importantes el paso de esta de este huracán. Bueno, calidad del aire buena. En lo que respecta a la humedad, 90% de humedad. Y en lo que se refiere a Mérida, 25 grados centígrados, una mañana con una llovizna. Temperatura máxima pronosticada de 31 grados centígrados. También se han decretado suspensión de clases allá en Mérida, en la capital. Principalmente se ha decretado suspensión de clases. Más adelante hablamos de esto. En Mérida, por lo pronto, también pronóstico de lluvias. El Caribe mexicano, 27 grados centígrados con nubosidad importante. Temperatura máxima pronosticada de 31 grados centígrados. Playa del Carmen, 26 grados centígrados con lluvia máxima de 30 grados centígrados. Isla Cozumel, 28 grados con nubosidad máxima de 30. Isla Mujeres, 27 con nubosidad. Y la Ciudad de México, 13 grados centígrados, la máxima será de 21, también se esperan lluvias para la tarde-noche del día de hoy. En pantalla, ¿qué tenemos para la gente que nos sigue por redes sociales? Bueno, tenemos el monitoreo, el reporte actual de los sistemas meteorológicos. Tenemos tres fenómenos, tres sistemas meteorológicos que están interactuando con nuestras costas mexicanas. Por un lado, tenemos en el Pacífico a dos sistemas, la tormenta tropical Rachel, que se encuentra ya en trayectoria hacia Baja California. Tenemos también la otra tormenta tropical Simón, que se formó en el Pacífico también, y la que nos atañe a nosotros es el huracán Isaías, que es huracán categoría 1, que se encuentra alejándose ya de nuestras aguas. La circulación del huracán Isaías va a ocasionar lluvias puntuales intensas en Chiapas, Campeche y Yucatán, lluvias puntuales muy fuertes en Veracruz, Tabasco y Quintana Roo, así como lluvias con intervalos de chubascos en el noreste y centro del país. El ingreso de humedad, la circulación de la tormenta tropical Simón y un canal de baja presión van a ocasionar lluvias puntuales torrenciales en Guerrero, lluvias puntuales intensas en Oaxaca, lluvias puntuales muy fuertes en Michoacán, Estado de México, Ciudad de México y Puebla, así como chubascos con lluvias puntuales fuertes en el occidente, norte y centro del territorio mexicano. Hay otro canal de baja presión que va a ocasionar chubascos en Baja California Sur. Voy a ir en un momento más con el reporte más actual. Aquí lo tienen en pantalla, el huracán Isaías. Este reporte lo acaba de emitir, bueno, fue de esta madrugada en el monitoreo más reciente, ya correspondiente a este jueves 8 de octubre. El centro del huracán Isaías de categoría 1 en la escala Saffir-Simpson se localiza a 270 kilómetros al noroeste de Progreso, Yucatán, y a 390 kilómetros al norte de Campeche, Campeche. Presenta vientos máximos sostenidos de 130 kilómetros por hora con rachas de 160 kilómetros por hora, y su desplazamiento es hacia el este-noreste a 15 kilómetros por hora. Su circulación ocasionará lluvias fuertes o puntuales intensas en las zonas de oriente y sureste del país, incluida la península de Yucatán. ¿Qué esperamos en el reporte, en este modelo de pronóstico? Bueno, pues el huracán va a dejar lluvias puntuales intensas de 75 a 150 milímetros en el sur de Veracruz, en el suroeste y norte de Tabasco, en el suroeste y norte de Campeche y también Yucatán, en el norte y oeste de Yucatán. En Tamaulipas, en las costas de Tamaulipas, dejará lluvias puntuales muy fuertes de 50 a 75 milímetros, así como en el norte de Quintana Roo dejará lluvias puntuales fuertes de 25 a 50 milímetros. La mayor precipitación de este del paso de este huracán la va a tener Veracruz, Tabasco, Campeche y Yucatán, con lluvias que pueden alcanzar hasta los 150 milímetros. En lo que respecta a los vientos y oleaje, vientos sostenidos de 30 a 40 kilómetros por hora con rachas que podrían alcanzar hasta los 70 kilómetros en las costas de Veracruz. Vientos sostenidos de 20 a 30 kilómetros con rachas de hasta 60 kilómetros en las costas de Tamaulipas, Tabasco, Campeche y Yucatán. Oleaje de 2 a 3 metros en las costas de Veracruz y Tabasco y oleaje de 1 a 2 metros en las costas de Campeche. Es lo que está dando a conocer el Servicio Meteorológico Nacional, un organismo dependiente oficial de la Comisión Nacional del Agua del Gobierno Federal. Voy a mostrarles otra lámina de lo que en lo que respecta al comportamiento de este huracán Isaías, que insisto, es un huracán categoría 1. En estos momentos, esta es la imagen más reciente, corresponde a las 6 de la mañana y precisamente ubica que se encuentra a 280 kilómetros al noroeste de Progreso, Yucatán, y a 425 kilómetros al norte de Campeche. Si usted ve, ya hay una diferencia ahí entre la madrugada y esta, entre las 3 de la madrugada y las 6, es decir, ya se ha empezado a retirar de las costas campechanas. Sigue siendo, obviamente, un sistema que va a generar lluvias importantes, que va a generar inestabilidad en los estados costeros del Golfo de México. Incluso en Quintana Roo va a generar desprendimientos de nubosidad que van a propiciar o que son propicios para condiciones de lluvia. En estos momentos, esta es la imagen de satélite más reciente, corresponde a las 6 de la mañana, la acaba de difundir el Servicio Meteorológico Nacional y precisamente se genera en esta imagen interactiva de el paso del huracán y todo lo que está generando en cuanto a afectaciones en la zona. ¿Hacia dónde se dirige? En un momento más vamos a presentarles también esta imagen que da a conocer el Servicio Meteorológico, el Centro Nacional de Huracanes con sede en Miami. En un momento les voy a dar una fotografía, esta imagen. Gracias, Pati. Así lo ubican. Esta sería la probable trayectoria del huracán Isaías, que va a impactar, se va a acercar y va a tocar tierra como tormenta tropical muy probablemente el sábado en Estados Unidos. Sin embargo, bueno, durante su paso va a generar, insisto, desprendimientos, nubosidad y obviamente alteraciones. Se espera una posible intensificación, sí. Algunos meteorólogos expertos han mencionado que hay una probabilidad de que pueda alcanzar la categoría 2. Sin embargo, tocaría tierra como una tormenta tropical en Estados Unidos. Obviamente hay que estar muy atentos. Esa X, para la gente que nos sigue en redes sociales y que ve la imagen de esta fotografía, de esta probable trayectoria, obviamente se ubica ahí, es donde se encuentra en estos momentos, a las 6 de la mañana, ahí se lo ubicó en esta zona, alejado a 280 kilómetros ya de Progreso, Yucatán. Esa es una buena noticia, se va alejando en esta trayectoria y bueno, pues hay que darle todo el monitoreo que se merece para evitar situaciones. Oiga, son las 6 de la mañana con 47 minutos. Se ha decretado suspensión de clases en el estado de Campeche y también en Yucatán. En todo Campeche, en todo el estado de Campeche, la Secretaría de Educación emitió ayer un comunicado para declarar suspensión de labores en el sistema de educación básica. ¿Qué significa esto? No hay clases para el día de hoy en escuelas de nivel preescolar, de nivel primaria y de secundaria, con base en los acuerdos tomados en la sección permanente del Consejo Estatal de Protección Civil, debido al paso de la tormenta tropical. En ese momento era tormenta tropical, hoy ya es un huracán categoría 1, y como medida de prevención, ya que podría afectar carreteras y caminos de traslado de maestras y maestros o sus centros de trabajo, y priorizando el interés superior de niñas, niños, jóvenes y adolescentes, se determinó suspender labores este jueves 8 de octubre del 2026 en todos los planteles de educación básica. En cuanto al nivel medio superior y superior, respetando su autonomía, quedará a consideración de sus titulares siempre y cuando no exista afectación a sus planes y programas de estudios. Las actividades deberán reanudarse, el viernes 9 del mes y año en curso. Esto es en cuanto a la SEDUC. Quiero decirles también que la Universidad Autónoma del Carmen, en el caso de Carmen, de Ciudad del Carmen, del municipio de Carmen, la UNACAR emitió un comunicado donde también suspende de manera preventiva actividades académicas y laborales presenciales. La UNACAR informa que ante las condiciones meteorológicas adversas previstas por los efectos de la tormenta tropical Isaías en el Golfo de México y con el propósito de salvaguardar la integridad de la comunidad, la universidad ha dado a conocer que se suspenden actividades académicas y laborales presenciales para este jueves 8 de octubre del 2026. Es el comunicado que emitió la UNACAR. También quiero decirles que el CONALEP suspendió actividades, no hay clases para el día de hoy jueves, tampoco hay clases en el CETIS 20. Aquí estamos, el Centro de Estudios Tecnológicos, Industrial y Servicios, el CETIS número 20, dice: aviso importante, se informa a madres, padres de familia y estudiantes del CETIS número 20, que mañana, lo emitieron ayer, jueves 8 de octubre del 2026 se suspenden las actividades académicas. Esta medida se toma con base en los reportes de Protección Civil y los pronósticos meteorológicos que advierten condiciones adversas y posibles dificultades para el traslado seguro de la comunidad estudiantil. Se reanuda el viernes. El Centro de Estudios Tecnológicos, el CETMAR número 29, también emitió un comunicado. Dice: debido a las condiciones climáticas y de aumento del nivel del mar, se notifica a estudiantes, padres de familia y tutores que se aplicarán clases de manera virtual por el día de mañana 8 de octubre, es decir, por el día de hoy jueves 8 de octubre. Consulte los códigos de Classroom con su tutor grupal, es lo que emitió el Centro de Estudios Tecnológicos del Mar número 29 en cuanto a la suspensión de actividades educativas. Así que hoy no hay clases. En gran parte, prácticamente estamos diciendo que todo el sistema básico, tanto escuelas particulares como escuelas públicas, hoy no hay labores educativas de acuerdo a la suspensión que se emitió por parte de la Secretaría de Educación, que es el máximo órgano de autoridad en este sistema. Y bueno, hay que mencionar que en el caso de la UNACAR también, aunque es una institución autónoma, también decretó ellos por su cuenta la suspensión para el día de hoy. Para que lo tengamos presente, por favor. Son las 6 de la mañana con 51 minutos. Regreso en un momento con más información.
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10: Faltan 5 minutos para que sean las 7 de la mañana. Quiero decirles que aún afortunadamente no nos tocó a nosotros de manera directa, de manera frontal, el paso de esta tormenta tropical. Se gestó, se fue creando en el Golfo de México. Sin embargo, el día de ayer tuvimos un fenómeno de marea alta. Esto que generó que ingresara agua de mar en la zona norte de la ciudad. En algunos puntos nosotros estamos rodeados de agua. Nuestro cuerpo, cuerpos de agua de la Laguna de Términos, el Golfo de México. Y bueno, tuvimos ahí incremento de mareas. Estaba pronosticado, es decir, estaba contemplado que se diera, incluso en los despachos informativos, en los modelos de pronóstico se había manejado esto. Aquí estamos viendo imágenes de esta situación que se presentó desde ayer, muy temprano. Al mediodía se registraba ya el ingreso de mar, de agua de mar, en la zona norte. Hay que mencionar que toda esta parte de la ciudad en algún momento fue agua. ¿Sí? Todas estas zonas que hoy tenemos, el malecón costero, todo esto, pues estaba cubierto de agua. El mar se fue retirando y le fuimos ganando al mar esta zona. Bueno, pues el día de ayer se incrementó y subió el nivel del mar. Y aquí estamos viendo las imágenes de lo que se presentó desde el día de ayer, ráfagas de viento importantes, y bueno, también el ingreso de agua de mar debido a esta marea alta que se presentó. Incluso algunas zonas, estamos viendo esta imagen ya del malecón de la calle 20, ¿no? Justo en el malecón de la calle 20 podemos ver también el ingreso. Aquí estamos viendo Playa Norte en cuanto al malecón costero, imágenes que fueron difundidas. Y por cierto, quiero decirles que ayer también en La Puntilla se tomó como medida de prevención el DIF Carmen, esta playa inclusiva que la maneja el DIF Carmen. Bueno, se emitió un comunicado para alertar a la población para que evitara estar poniéndose en situación de riesgo. Quiero decirles que durante el transcurso del día de ayer hubo una serie de recorridos. La gente también de Protección Civil realizó una serie de recorridos. Aquí estamos viendo elementos de la policía municipal que realizaron principalmente recorridos por zonas sensibles, zonas bajas que se presentan. Incluso, bueno, se llevó a cabo el cierre de la circulación, sobre todo en el malecón costero, para evitar que automovilistas

o que motociclistas estuvieran en un lugar y se pusieran en una situación de riesgo. Esto que estamos viendo aquí, las imágenes para la gente que nos sigue por redes sociales, es de lo que sucedió en Sabancuy, donde el fuerte oleaje provocó incluso que alcanzara parte de algunas palapas y de infraestructura turística que se había hecho. Ayer estuvo la propia autoridad, la Secretaría de Marina, realizando labores para poder realizar ahí un muro de contención y poner algunos sacos de arena con la finalidad. Miren, aquí estamos viendo justamente esta parte que en algún momento pues era arena, subió, llegó la marea, incluso alcanzó esta capilla que se encuentra, una capilla que se encuentra muy cerca de esta zona de playa que se había hecho. Al interior estaba la imagen, la imagen de la Virgen de Guadalupe, y bueno, pues alcanzó prácticamente el oleaje a llegar a la estructura en este recorrido que se hizo de las afectaciones a consecuencia del paso de este huracán Isaías, que repito, pues fue en algún momento, se gestó en las aguas cálidas del Golfo de México. Aquí estamos viendo parte de la erosión que se generó, y ya después entonces llegó personal de la Secretaría de Marina para poner costales y hacer una barricada a fin de hacer la contención, de contener el muro, de contener obviamente el oleaje y evitar que se siguiera erosionando esta parte de playa. Quiero decirles que durante todo el día de ayer, la presidenta municipal, Priscila Heredia, realizó un recorrido de supervisión. Estuvo en diferentes puntos, estuvo en La Puntilla, acompañada de funcionarios de la administración municipal, haciendo el recorrido de supervisión para constatar la situación. Incluso por ahí se llevó a cabo una acción de improvisada de limpieza de playa de algunos alguna basura que se generó, basuras que se generaron ahí a consecuencia de esta condición que se dio de este mal tiempo. En diferentes puntos estuvo recorriendo la presidenta municipal, Priscila Heredia, para constatar las labores y obviamente también principalmente verificar que quienes estuvieran por allá pues no se pusieran en una situación de riesgo. Estuvo acompañada del director de Protección Civil.

0: Oiga, quiero comentarles que en Campeche hubo suspensión de clases, en Yucatán también. Se emitió un comunicado precisamente para poder garantizar la seguridad tanto en el sistema de educación básica, así como la propia universidad, la Universidad Autónoma de Yucatán también declaró suspensión de clases, esto como parte de una medida de prevención.
1: Bienvenidos, soy Aaron Carrillo y este es el pronóstico del tiempo.
2: A las 3 horas de este jueves 8 de octubre, el huracán Isaías categoría 1 se localizó a 270 kilómetros al noroeste de Progreso y 305 del municipio de Mérida. Se desplaza hacia el este-noreste 15 kilómetros por hora, con vientos máximos de 130 y rachas de 160 kilómetros por hora. Se espera que continúe con su trayectoria hacia el este-noreste, alejándose gradualmente del estado de Yucatán, y también se espera que dentro de las siguientes 12 horas pudiera intensificarse a huracán categoría 2. En cuanto a sus efectos indirectos, tendremos lluvia muy fuerte e intensa por la mañana en municipios del poniente del estado y de menor intensidad por la tarde. Mientras que en el centro y sureste y noreste la lluvia será ligera y moderada por la mañana y fuerte por la tarde. También esperamos ambiente cálido, pronosticándose una temperatura máxima de 30 a 32 grados Celsius en el interior del estado y de 28 a 30 grados Celsius en la costa. El viento predominará del sureste con una intensidad de 20 a 30 kilómetros por hora y rachas superiores a 60 kilómetros por hora en la zona costera. También esperamos un oleaje de 2 metros de altura en el litoral yucateco y superior mar adentro.
1: Que tengan un excelente día, nos vemos en la siguiente cápsula.
0: Bueno, pues ahí tiene usted esta información que emite el gobierno de Yucatán en relación a estas condiciones y obviamente al seguimiento puntual que se le tiene que dar, sobre todo porque somos estados costeros, ¿no? En el caso de Campeche, Yucatán y Quintana Roo. Y bueno, pues en la trayectoria justamente está este sistema, ¿no? Por lo menos de manera lateral. Así que habrá efectos, de hecho nosotros los vivimos el día de ayer y bueno, Yucatán ha tenido precipitaciones y va a seguir teniendo pronóstico de lluvia durante el día de hoy y también mañana viernes. Habrá que esperar todavía el comportamiento que siga esta trayectoria, va bien, se aleja, en el caso de Campeche se sigue alejando. Está a 400 kilómetros de Campeche, de nosotros se sigue alejando. Eso no significa que no vaya a generar, no vayamos a tener ya lluvias. Sí hay pronóstico de lluvias porque obviamente hay sistemas que están interactuando en nuestra zona. Bueno, son las 7 de la mañana con 3 minutos. Tengo que hacer una pausa comercial. Permítame, regreso en un momento con más información.
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0: Son las 7 de la mañana con 8 minutos. Quiero comentarles que se han suspendido las actividades de cambio de guardia en plataformas, en Petróleos Mexicanos. Se suspendió vía marítima los cambios de guardia del personal. También están suspendidas las operaciones aéreas al área de plataformas. Así que para que lo tengan presente, por favor, suspendidas también las actividades, obviamente, del CENDI, de Pemex y de todas las escuelas o de nivel básico, ¿no? Ya hablamos de que hay suspensión como parte de una medida de prevención. Pero quiero especificar tanto el tema de la terminal marítima como la terminal aérea. En el caso del Capitanía de Puerto para embarcaciones, se suspendió las actividades a partir de las 2 de la tarde del día de ayer. Entonces quedaron suspendidas. Y en el caso de las operaciones aéreas, en el traslado en helicóptero para el cambio de guardia del personal de Pemex, está suspendido. Entonces, para que lo tengan presente, por favor, de acuerdo con la información, se están tomando medidas como prevención ante el mal tiempo que existe o que impera en gran parte de la región. Entonces, dejamos muy en claro este tema. Están suspendidas las actividades marítimas. El cambio de guardia en Pemex está suspendido hasta nuevo aviso. Por lo pronto, no hay operaciones tanto marítimas como aéreas en el caso del personal de plataformas. Bien, nos comparten Ros Burgos, gracias, dice, hace 3 minutos suspendió clases la Universidad Autónoma de Campeche, ya que tienen la lluvia encima y eso por la presión de los estudiantes, allá sí está lloviendo. Buen día, estimado Slips, saludos desde la bella isla, gracias Jesús Pelícano Carballo. Buenos días, Slip, para saber si hay vuelos de plataforma, ya comenté que no hay vuelos, se suspendieron. Buen día, Leticia, gracias también. Rosado, Guadalupe, en Campeche se inundan las rutas troncales, deben de suspender clases en general. Están suspendidas las clases ya, tanto de nivel básico como también de la Universidad Autónoma de Campeche. SDIP, ¿sigue cerrado el puerto? Sí, desde ayer, desde las 2 de la tarde, se emitió el comunicado, lo dimos a conocer en el noticiero de la 1. Cheli Valladares dice, buenos días, SDIP, ¿qué hay? ¿Hay vuelos y lanchas para plataformas? No, están suspendidas. Aumentó la lluvia acá en Campeche y siguen horrible los truenos, nos comparten. Aquí estamos viendo imágenes de la ciudad de San Francisco de Campeche, el fuerte oleaje, el incremento del oleaje, y aquí estamos con algunas imágenes. Así amanece el día de hoy la capital, en San Francisco de Campeche, con lluvias, con calles inundadas y obviamente con precipitaciones importantes. Gracias, Pati. Aquí estamos viendo este vehículo que se quedó tirado. Fuertes lluvias durante la madrugada y este día. Aquí está, esto es cerca de donde está la, bueno, es una de las glorietas, ¿no? Te iba a decir que era la que le llaman queso de bola, pero no. Excelente, Slip, a cuidarse. Hay una embarcación y pescador ribereño extraviado desde el lunes en las costas de Campeche, se llama Isidro Tuncetina, de la embarcación Chino, se reportó a la Marina, se pidió apoyo desde el lunes por la tarde y no han hecho sobrevuelos. Nos comparten también este mensaje a través de redes sociales. Antonio Mosqueda, buenos días, Slip, Cris García, gracias, buenos días, Zoila Avendaño también, les saludo con gusto. Julia Damián dice, desde Campeche, buenos días, aquí amaneció lloviendo y con trueno. Así ahora sí, efectivamente se había manejado este pronóstico de lluvias intensas. Carmen Díaz, buenos días, gracias Samudio Iván, muy buenos días a todas las personas que amablemente están conectadas a través de las redes sociales, quienes nos ven en Facebook, en YouTube, gracias a todas, a todos. Quiero compartir con ustedes, voy a compartir en un momento más información, Pati, vamos a ir con CEPROSI, la Secretaría de Protección Civil del Estado, del Gobierno del Estado, de acuerdo con la información que nos proporcionó, debido precisamente, bueno, quiero decirles que en un momentito más voy a dar la información que tiene que ver con el pronóstico de lluvias, porque el día de ayer, a medida de prevención, 23 personas en Isla Arena fueron evacuadas como parte de las acciones de prevención ante el ciclón tropical. se realizó la evacuación preventiva de estas 23 personas de la comunidad de Isla Arena, quienes fueron trasladadas a bordo de un microbús del ayuntamiento hacia las instalaciones del Cebetis número 126. En estas labores participaron de manera coordinada, Seguridad Pública, la Secretaría de Marina, Cruz Roja Mexicana y autoridades de la Alcaldía y Protección Civil Municipal, sumando esfuerzos. Asimismo, el día de ayer, como medida de prevención, también se mantuvo el acompañamiento hacia los pescadores de la zona donde realizaban maniobras de resguardo para sus embarcaciones. Esto allá para proteger a las familias de Campeche. En cuanto a las lluvias, debido a las lluvias que se registraron durante la mañana de este jueves 8 de octubre, se reportan, les decía yo, encharcamientos en diversos puntos de la ciudad de San Francisco de Campeche. Hace unos momentos veíamos las imágenes, entre ellos el malecón, la avenida Adolfo Ruiz Cortines y otras vialidades. La Secretaría de Seguridad Pública exhortaba a las y los conductores a extremar precauciones. Bueno, lo que estamos viendo en pantalla aquí es justamente esta imagen, esta gráfica que representa toda la actividad que está dejando el paso de este huracán Isaías. Debido a la circulación y desprendimiento de nubosidad proveniente de Isaías, se observan ecos de lluvia de fuertes a muy fuertes con tormentas eléctricas y rachas de viento, principalmente en los municipios del norte del estado. ¿Cuáles son estos municipios? Calquiní, Sibalché, Eselchacán, Tenabo y Campeche, por lo que las autoridades están recomendando extremar precauciones en relación a este, obviamente a estas condiciones. Estamos ante los efectos del paso de este huracán que, repito, se gestó, se creó, se formó en el Golfo de México y que se ha ido fortaleciendo. Se espera que este huracán en unas cuantas horas se aleje de aguas mexicanas o de las costas mexicanas, mejor dicho, y también se espera que se intensifique, incluso podría alcanzar la categoría, un huracán categoría 2. Esperemos entonces todavía. En relación a esta situación, el día de ayer se declaró en sesión permanente el Consejo Estatal de Protección Civil de Campeche ante esta este sistema con el objetivo de fortalecer las acciones de prevención, preparación y coordinación ante la evolución de la tormenta tropical Isaías. Se llevó a cabo una sesión extraordinaria del Consejo Estatal de Protección Civil encabezado por el secretario de Gobierno Víctor Sarmiento en representación de la gobernadora del estado con la participación del titular de la Secretaría de Protección Civil del Poder Ejecutivo del Estado de Campeche, Anuar Dajer Granja. En la sesión estuvieron presentes representantes de la Secretaría de Marina, de la Defensa Nacional y de la Guardia Nacional, así como autoridades estatales y municipales e integrantes de los sistemas estatales municipales e integrantes del Sistema Estatal de Protección Civil, quienes revisaron justamente las capacidades institucionales, protocolos y mecanismos de coordinación para responder oportunamente ante cualquier eventualidad. Esperemos que así sea y que obviamente se coordine todo con la finalidad de salvaguardar a la población, que es lo esencial, salvaguardar a la población. Bueno, son las 7 de la mañana con 16 minutos. Regreso en un momento con más información.
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0: Bien, son en estos momentos ya las 7 de la mañana con 21 minutos. Vamos a repasar. Quiero comentarles que el día de hoy, tanto en todo el estado de Campeche, en toda la geografía estatal, hay suspensión de clases para el nivel básico, que incluye preescolar, primaria y secundaria. En el caso de las dos universidades, tanto la Universidad Autónoma de Carmen, la UNACAR, la Universidad Autónoma del Carmen, suspendió clases desde el día de ayer y hoy por la mañana se decretó ya la suspensión en cuanto a la Universidad Autónoma de Campeche. Ambas entonces han decidido suspender labores educativas, es decir, clases presenciales. En el caso, bueno, del nivel medio superior, quiero comentarles que en el caso de Carmen se suspendió en el CETIS 20, en el CETMAR también y en el CONALEP. El CONALEP son las instituciones que emitieron ya de manera oficial la suspensión de labores. Aunque en Carmen no ha llovido tanto en comparación con la ciudad de San Francisco de Campeche, sí se decretó esto como medida de prevención. En el caso de Yucatán también se decretó suspensión de clases para el nivel básico, la Universidad Autónoma de Yucatán. En Quintana Roo también se tomaron algunas medidas precisamente para salvaguardar la seguridad de las personas. Quiero decirles que, bueno, tanto en la terminal marítima como la terminal aérea hay suspensión de actividades. ¿Qué significa esto? No hay embarcaciones marítimas que salgan para el cambio de guardia. Queda suspendido por lo menos por el día de hoy. Tampoco hay vuelos hacia el área de plataformas con la finalidad de realizar algún movimiento para el cambio de guardias. Así que en plataformas, en las plataformas petroleras, no hay cambio de guardia, están suspendidas las actividades. También el CENDI de Pemex está suspendido, para que lo tengamos muy en cuenta. ¿Qué se espera? Pues se espera que a medida que pasen las horas tengamos una mejoría en las condiciones, toda vez que se va alejando de nuestras costas este huracán Isaías, que es categoría 1. Todavía es un huracán categoría 1. A las 3 de la madrugada lo daban a 280 kilómetros de Progreso, Yucatán. Obviamente va en esta trayectoria distanciándose de nuestras costas. Aquí estamos viendo justamente la imagen más reciente que emite el Servicio Meteorológico Nacional, que habla precisamente de este comportamiento de este sistema, que no significa que aun cuando esté lejos no vaya a generar afectaciones. De hecho, existe la condición de que a su paso va a generar desprendimientos de nubosidad, y obviamente pues esto tiene un importante impacto. Así que para que lo tengamos muy presente y estemos informados solamente, sin generar este tipo de pánico, no, simplemente tener la información hacia dónde se encuentra. Se desplaza hacia el este noreste a 15 kilómetros por hora este huracán, que es categoría 1, con vientos máximos sostenidos de 130 kilómetros por hora, con rachas que alcanzan los 160, y se encuentra en estos momentos a 280 kilómetros al noroeste de Progreso, Yucatán, y a 425 kilómetros al norte de Campeche, Campeche. Se ha alejado de nuestras costas y se va a seguir alejando, esperemos que así sea. Y obviamente pues vamos a tener mejoría, pero no significa que no vaya a haber precipitaciones. Precisamente a su paso genera desprendimientos de nubosidad, de lluvia, de ráfagas de viento e incremento de oleaje. En el caso de Carmen, insisto, pues hemos tenido este efecto de marea alta que ha propiciado, que ha provocado una situación obviamente en cuanto a a que algunas zonas que ya sabemos que son sensibles presenten espejos de agua e inundaciones en algún momento. Bueno, voy a ir con sus mensajes. Les agradezco a todas, a todos la paciencia, porque ya hay algunos me están comentando en relación a los mensajes. Gracias, buen día. Nos envían por acá, dice: buenos días, Slips. Este árbol ya está rompiendo las banquetas. ¿Será que vinieran a podarlo los del servicio público? A ver, déjenme por ahí revisarlo. Sí, hay algunas que las raíces que obviamente generan ahí impacto. Slips, le platico que ayer quiso estafar un señor de aproximadamente 67 años de edad, delgado, de unos 60 centímetros de alto. Me ofreció 1,300 pesos que me daría de parte del DIF. Dijo ser licenciado. Entonces, como no le di 700 pesos, me pidió prestado mi teléfono y se lo di, y me mandó a sacar copia a mi INE, pero me di cuenta que me quería estafar. Le pedí mi teléfono y pasaba una persona, por lo tanto pedí ayuda y subió a su moto y se fue. Es una moto de acelerar blanca con rojo, no usa casco y al parecer llega al DIF de la calle 35. Déjenme por aquí revisar esto que me está enviando. Buen día, por acá dice: saludos, buenos días, bendiciones, saludos para Kiko, es Alfredo, para tomarse, a ver, A ver, no entendí este mensajito. También dice, buenos días, te mando foto de una lámpara que ya tiene varios días que le están reportando, por favor, échanos la mano, en la Francisco y Madero, calle Pablo García, el poste no tiene numeración, nos comparten este mensaje. Buen día, Steve, la que no respeta la suspensión de clases es la Escuela Hispanoamericana de la SEP, esperemos que la SEP lo sancione, porque no respetan los comunicados. ¿Puede un colegio privado hacer caso omiso a un comunicado del gobierno del estado? Porque el Colegio del Tesoro del Saber están ahí recibiendo niños, pero a veces son los mismos padres que exigen porque pagan colegiatura. Saludos y buen día. Hay una disposición y se tiene que respetar por el bien de todos. Dice, buenos días, Dios le bendiga. Hago un recordatorio por este medio a los del servicio público que hace ya más de un mes pedí que me fueran a cortar un árbol que está bien grande y llegan a los cables de internet. Me dieron el número de reporte. A ver, mándeme el número de reporte para que podamos ahí revisarlo. Buen día. ¿Dónde puedo reportar a mi vecino que hizo una rampa para su moto, pero tapó con un tubo el PVC, que dejaron como desagüe y ahora se estanca, que está lloviendo? Tome fotografías y vamos a reportarlo a Desarrollo Urbano. Buenos días, Slips, aquí en el puerto. A ver, mándame una fotito de la gente que está en el puerto, a ver cuáles son las condiciones. Buen día, ¿habrá clases de computación del Golfo? No, la aplicación se debe de dar para escuelas privadas y también públicas, ¿no? De cualquier manera, comuníquese con la institución. Buen día, para apuntar a Mayrani para el pastel de ayer que estuvo de cumpleaños, gracias. Muy bien, aquí estamos pendientes también, nos mandan aquí. Pues sí, se ve estable, ¿no? La imagen, gracias a la persona que nos comparte la imagen del puerto. Excelente día, gracias, felicitas. La reina del Totopo, le mandamos un fuerte abrazo. Buen día, excelente día también para ti. Buen día, ¿dónde tramitan el antecedentes no penales? Ya comenté que en la vicefiscalía. También, buenos días, dice, para saludar y felicitar a la señora Adela Alejo Martínez, que hoy 8 de octubre es su cumpleaños, que Dios la bendiga siempre y que siga cumpliendo muchos años más. Son las 7 de la mañana con 29 minutos.

0: 15 años. Morena cumplió 15 años de haberse formado como partido político. Ayer hubo una celebración por sus 15 años de fundación, con un llamado a la unidad interna y un respaldo cerrado a la presidenta Claudia Sheinbaum. Durante el acto realizado en el Auditorio Nacional, integrantes del partido destacaron la trayectoria del movimiento y llamaron a mantener la alianza con el partido, del Trabajo y el Partido Verde Ecologista de México. Uno de los principales mensajes fue evitar divisiones internas y mantener la unidad de cara a los próximos retos políticos. La dirigente nacional Ariana Montiel dio un mensaje.
1: Más que nunca, Morena tiene frente a este momento la responsabilidad histórica de respaldar a nuestra presidenta, de mantener viva la organización y de estar cerca del pueblo. No podemos permitir que los cargos nos alejen de las causas, ni que el poder nos aleje de la gente, porque los principios solo tienen valor cuando se practican. Hemos luchado por devolver la dimensión ética de la política. Todos debemos honrar el legado de Andrés Manuel. Todos estamos obligados a seguir actuando con humildad, con austeridad y a ras de piso. Y esta ética de la que hablamos también nos obliga a preguntarnos, ¿por qué queremos el poder? Nos toca reflexionar a cada uno de nosotros. Aquí están nuestros 17 coordinadores encargados de organizar la defensa de la transformación y la soberanía nacional. Y se los decimos, lo más importante es estar con el pueblo, no claudicar frente a ello, luchar y trabajar todos los días por el bienestar del pueblo, rechazar todo tipo de frivolidades y avanzar de la mano de la gente. Somos humanistas y luchamos por una vida mejor.

0: cumplió 15 años, 15 años Morena como partido político. Pasa rápido el tiempo, ¿verdad? Hace unos momentos mencionaba Ariadna Montiel en su discurso que los 17 coordinadores que ya están anunciados para la defensa de la Cuarta Transformación estuvieron presentes. Uno de ellos, el coordinador de Campeche, Pablo Gutiérrez Lazarus, ahí lo vemos justamente en compañía de otros invitados en esta celebración, en este evento que se realizó en la Ciudad de México. Pablo viajó un día antes había viajado precisamente para estar en la celebración de los 15 años de Morena. Regreso. Después de la pausa, los bancos ya no podrán estarle llamando a cada rato. Incluso si lo hacen, podrán tener una multa millonaria.
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0: son las 7:39 de la mañana. La Secretaría de Protección Civil del Gobierno del Estado de Campeche está dando a conocer que tiene obviamente el reporte de precipitaciones en algunos municipios. En un momento más vamos a ver estas imágenes de este mapa interactivo que hace justamente aquí estamos viendo estas imágenes de cómo se encuentra. Se registran precipitaciones de moderadas a fuertes en Calquiní, en Sibalché, en Eselchacán, en Tenabo, en Champotón y también en Carmen, todas asociadas al desprendimiento de bandas nubosas provenientes del huracán Isaías, por lo que se está solicitando tomar todas las precauciones para la gente que nos está viendo por redes sociales. Aquí estamos viendo justamente así está congestionada gran parte de los municipios costeros del estado, sobre todo en la parte norte: Calquiní, Sibalché, Eselchacán, Tenabo, Champotón y Carmen. Es los que están registrando. Obviamente Campeche también está registrando también precipitaciones importantes. Las lluvias en la capital del estado, en Ceiba Playa y Eselchacán, de acuerdo al reporte que se tiene. Vamos a ver en un momento más otra imagen. Aquí estamos justamente teniendo mucho más, con mayor claridad, el gran parte del estado, todo el estado, en cuanto a las precipitaciones. La actividad importante de lluvias, de precipitaciones, son en los lugares costeros. Y bueno, pues hay que estar muy, muy atento a todo esto. Oiga, tengo en la línea telefónica, y aprecio mucho que nos tome la llamada, el licenciado Julio Villanueva, quien es director de Protección Civil del municipio de Carmen. Julio, ¿cómo estás? Te saludo con gusto. Buenos días.
1: Buenos días, Luis. Gusto saludarte a ti y a tu auditorio.
0: Gracias, Julio, por este enlace. ¿Cuál es el reporte que se tiene actualmente en el municipio de Carmen?
1: Bueno, mira, el día de ayer realizamos verificaciones en colonias de la ciudad, y bueno, podemos decir que no tenemos, que tenemos mínimas afectaciones. El malecón costero ha estado cerrado precisamente por el fenómeno que ya todos conocemos, que es el fenómeno de la marea alta, y son las dos partes que siempre nosotros cerramos. Y bueno, hicimos un recorrido en colonias de la ciudad efectuando algunas labores de limpieza y demás. Ya en la noche, como a las 11 de la noche, pues también hicimos un recorrido con nuestra alcaldesa, la licenciada maestra Priscila Hereide, que nos acompañó a hacer estas revisiones por las principales colonias que pudieran presentar algún tipo de problemas, que son las que tenemos nosotros pues como posibles afectaciones. Y bueno, encontramos sin novedad. Obviamente tenemos marea alta, hay fuerte oleaje. Ahorita en la mañana pues tenemos un poco de lluvia ligera sin tener estas afectaciones. Precisamente también el día de ayer que revisábamos los cárcamos, que contaran con el personal, con combustible, las direcciones que nos apoyan y que manejan esos cárcamos, que ya tenían al personal dispuesto, preparado para cualquier situación que se pudiera generar. Ahorita también ya estamos realizando las revisiones principales colonias que pudieran ser afectadas, y estamos sin novedad. Entonces, lluvia ligera. Sin embargo, estamos atentos a cualquier situación que se pudiera generar.
0: Julio, ¿ha habido la necesidad de evacuar a alguna persona?
1: No hemos tenido evacuaciones de ninguna. Es más, no tenemos presencia de agua en calles y avenidas, más que en el área de Malecón Costero, que es la zona que siempre se inunda por efectos de la pleamar.
0: Es la que tiene el incremento, es decir, a consecuencia del incremento de la marea, ingresó agua de mar, ¿no? En las zonas. ¿Ahí sigue restringido el paso en el malecón costero?
1: Sí, está restringido el paso, y obviamente pues para proteger a vehículos y personas por el nivel de agua que tiene esa. Y también nosotros en el malecón costero pues tenemos ahí, junto con la Dirección de Servicios Públicos, eliminamos la corriente para evitar cualquier situación. Siempre será tarea primordial de Protección Civil la protección de la vida y los bienes de las personas.
0: Julio, en el caso de la caleta, estos cuerpos de agua, ¿se tiene un incremento también? ¿Ha ingresado agua por parte en esta zona de la caleta?
1: La revisamos en la madrugada. Obviamente el nivel está alto, pero no ha ingresado agua a las calles y avenidas. Estuvimos revisando las colonias de Miguel de la Madrid, Manigua, Arroyo de los Franceses, Restinto de las Pilas. No tenemos presencia de agua. Obviamente, estaba ahí, hay oleaje fuerte. Y bueno, a la zona de Las Palapas, junto a la playa, la playita inclusiva, Bifle, La Puntilla, pues esas palapas tienen fuerte oleaje. Nosotros revisamos con la alcaldesa, pero no tenemos entradas de agua importantes en la ciudad que amerite una situación mayor o, en su caso, un traslado de personas o una evacuación.
0: Bien, ¿mantienen coordinación ustedes, Julio, con la Secretaría de Marina, con la gente de protección de CEPROSI, de Protección Civil del Gobierno del Estado?
1: Sí, por supuesto, nosotros tenemos una coordinación con autoridades de los tres niveles de gobierno, incluso tenemos aquí personal de la CEPROSI para estarnos coordinando y mantener la información al día. Con ellos hicimos el recorrido en la madrugada y bueno, seguimos atentos. Esperemos que pues el huracán Isaías se siga alejando de nuestras costas y estas lluvias que se están presentando pues son las bandas nubosas que son muy extensas que nos van a estar trayendo pues ese tipo de lluvias, ojalá y que no se incrementen y que no sean tan fuertes para que sean las mismas afectaciones. Sin embargo, esperemos que no haya más situaciones
0: pues de importancia. Esperemos que así sea. Julio, te aprecio mucho estos minutos y estamos al pendiente.
1: Muchas gracias. Un saludo, Ardeni.
0: Gracias. Es el licenciado Julio Villanueva, director de Protección Civil del municipio de Carmen. Son las 7:46 a.m. Regreso en un momento con más información.
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0: Son las 7 de la mañana con 51 minutos. Tengo una buena cantidad de mensajes. En un momentito más voy a dar lectura a cada uno de ellos. Y por cierto, agradezco a quienes amablemente están ya conectados a través de redes sociales, quienes siguen la transmisión en Facebook, en YouTube. Gracias a todas, a todos, por la oportunidad que nos dan de estar informándoles. Karina Castillo dice: buen día, ¿cómo se llama la aplicación de radio para descargar en Play Store? En Play Store, bueno, más bien para iPhone la pueden buscar como Ahora Noticias Radio. Ahora Noticias Radio. Si la quiere usted para su sistema Android, envíe un mensajito al 938-156-9896 y con gusto yo se la voy a enviar vía APK. Saludos, Slip, de parte de Manuel Palma. Gracias, un abrazo fuerte. ¿A qué número se mandan para anotar para el pastel de cumpleaños? Dice Cris García, al 938-156-9896. Ahí se lo puse. G. Torres dice: hola, buen día. ¿Ya pasará el peligro de las inclemencias del tiempo? Pues ahí vamos, poco a poquito. Hay que esperar todavía, se vale. Alejandro, esto no significa que no vamos a tener probabilidad de precipitaciones. Obviamente hay desprendimientos de bandas nubosas. Lo escucha usted hace unos momentos del director de Protección Civil. Buen día, Sli. ¿Podrías mandarle saludos a mis papás Julio César Rodríguez y Carmita Hernández de La Obrera, de parte de su hija, desde aquí, desde Campeche? Bendiciones. Un abrazo para la gente que vive allá en Campeche. Magali Nieto, buen día, saludos. Buen día. ¿No laboran en las oficinas del DIF? Patsy Pérez dice: buenos días, qué bueno que se alejó Isaías, saludos desde Tuxtla Gutiérrez, un abrazo fuerte. Buenos días, ¿hay paso en el puente Carmen? Sí, sí hay paso. Dice por acá, la UNACAR también, la preparatoria también suspendió clases, el Instituto Campechano también acaba de suspender clases, dice Julio.

ayer comentamos, desde ayer se emitió el comunicado donde hay suspensión de clases para toda, tanto a nivel preescolar, perdón, a nivel, sí, bueno, en el caso de sistema básico, preescolar, primaria, secundaria, medio superior, la UNACAR emitió el comunicado de que se suspende clases en toda la universidad. Gracias por informar de las plataformas. Aquí estamos, y un abrazo fuerte. No se desesperen, más vale que queden ahí guardaditos a que se expongan. Buen día, bendiciones, gracias Rocío, Damián, también aquí estamos pendientes. Buen día, por favor, ayúdanos a reportar. Desde ayer en la tarde no tenemos luz en renovación, primera sección, y hasta ahorita seguimos sin energía, dice Alejandra Palma. Alejandra, le pido por favor que me mande el número de reporte, envíemelo al 938-156-9896. Con gusto, les apoyo. Adiós a las llamadas insistentes de los bancos. Cada llamada. El Senado de la República aprobó una reforma para poner freno al acoso telefónico con fines comerciales o publicitarios por parte de bancos y aseguradoras, así como de otras empresas. La modificación a la Ley Federal de Protección al Consumidor fue aprobada con 96 votos a favor y ningún voto en contra. La nueva disposición establece fuertes sanciones para las empresas que continúen realizando llamadas comerciales a ciudadanos que previamente hayan expresado su negativa de recibir este tipo de publicidad. Las multas van a partir desde los 56,570 pesos y podrán alcanzar los 2,400,000 pesos. Esta medida busca fortalecer la protección de la privacidad de los consumidores y establecer sanciones que realmente sean disuasivas ante una práctica que afecta a millones de mexicanos. De esta forma, el Senado pretende dar mayores herramientas a los consumidores para evitar llamadas insistentes de bancos, aseguradoras y empresas que ofrecen productos o servicios por teléfono. 2.4 millones de pesos será la multa más alta, la que van a recibir los bancos en caso de que sigan y obviamente pues violen este procedimiento. Esta es una buena noticia, ¿no? ¿Cuántas llamadas recibimos al día de telefonías de que, oiga, ¿quién le dio mi número? Le hablamos de tal compañía telefónica, de tal banco ofreciéndole una tarjeta. A veces suena molestoso, uno puede entender que es trabajo del equipo, ¿no? Del call center, pero incluso me ha tocado a mí que yo estoy en el noticiero y recibo llamadas al teléfono, ¿no? Cuando obviamente pues no tiene nada que ver, ¿no? Con ese tema, ¿no? Y bueno, uno entiende incluso que te ofrezcan, que te puedan ofrecer un servicio, una tarjeta o el cambio de la línea telefónica, pero llega un momento que se convierte en un tema engorroso, ya en una molestia latente, y dice uno, bueno, ya bájenle, te llaman en la mañana, al mediodía, en la noche, ¿no? Incluso el otro día me tocó hasta el domingo a las 8 de la mañana, les dije, oiga, dejen descansar por lo menos, a partir de las 10 ya uno les puede recibir la llamada, pero 8 de la mañana, pues un poquito engorroso y además molestoso, ¿no? El tema de las llamadas. Ahora habrá sanciones, siempre y cuando uno exprese negativa.

ayer el Tribunal Electoral del Poder Judicial de la Federación aprobó y dio un revés al INE, aprobó un proyecto y dio revés al INE por las boletas planchadas. La sala del tribunal, la sala superior del Tribunal Electoral del Poder Judicial de la Federación, dio este revés al Instituto Nacional Electoral en el caso de las llamadas boletas planchadas. El tribunal determinó que las boletas electorales que no presenten marcas de doblez no deberán contabilizarse como parte de la votación cuando se acredite esta condición. Los magistrados consideraron que el procedimiento para emitir un voto contempla recibir la boleta, marcarla, doblarla y posteriormente depositarla en la urna. Por ello señalaron que una boleta sin marca de doblez no permite vincular objetivamente ese documento con un sufragio emitido conforme al procedimiento. Ayer me llamó la atención que el magistrado, que por cierto aparece aquí en pantalla, demostró que una boleta

recta sin doblar, pues no entraría en la ranura, en la ranura que tiene la ánfora. Entonces, obviamente, pues cómo llegaría sin planchar, sin doblar una boleta al interior de la urna. Pues obviamente se prestan malas interpretaciones. Afortunadamente, el tribunal en este caso corrigió la plana al Instituto Nacional Electoral.

0: Son las 7 de la mañana con 59 minutos. 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
0: Son las 8:05 a.m. Oiga, quiero enviarle un afectuoso saludo a nuestro muy buen amigo, el padre José Luis Ye Ewan. Él se encuentra en la ciudad de Campeche. Quiero decirles que, bueno, ha estado algo delicado de salud. Ustedes saben que el domingo, por aquí, al término de la misa de que estaba oficiando en la parroquia de San Juan Diego, aquí en Ciudad del Carmen, se empezó a sentir mal. Entonces se lo llevaron de urgencia a la ciudad de Campeche, lo ingresaron y lo estabilizaron y bueno, lo dejaron bajo observación. El padre obviamente pues ha tenido una serie de momentos en los que ha tenido que viajar a la Ciudad de México para atender. Ustedes saben que desde hace ya algunos meses él viene realizando estos viajes de atención médica especializada en la capital del país, precisamente para enfrentar este diagnóstico que le detectaron, que es cáncer. Entonces ha estado realizando, incluso se había hablado hace unos días de una intervención quirúrgica, lamentablemente no ha podido darse. Sin embargo, bueno, lo refirieron a que estuviera, que podía irse mientras se generaban algunos otros estudios. Así que pues deseamos de todo corazón que el padre pueda estabilizarse bien. Sé que ha estado un poquito delicado, incluso lo tuvieron que ingresar al IMSS de la ciudad de Campeche. Y todo esto lo estoy informando por el interés que hay de los feligreses que me han preguntado cuál es la salud del padre. El padre está en la ciudad de Campeche. Cuando se puso mal el domingo, al término de la misa, vinieron familiares por él y entonces se fue a casa de sus familiares. Y bueno, pues ha tenido la supervisión, esperemos que pueda estabilizarlo, porque él tiene una consulta, tiene programada una consulta para la próxima semana en la Ciudad de México para continuar con su tratamiento. Así que desde esta bella isla le mandamos un fuerte abrazo a nuestro muy buen amigo, el padre José Luis Ewan. Deseamos de todo corazón que se recupere pronto, que reciba la sanidad y sigue estando en nuestras oraciones, amigo. Un abrazo fuerte para usted y para todo también sus familiares que han estado muy al pendiente, y por supuesto para los feligreses quienes han preguntado, nos han comentado cómo está la salud del padre. Bueno, pues el padre sigue luchando, esperemos que pueda estabilizarse para que pueda viajar a la Ciudad de México. Bueno, voy a ir con los mensajes que nos envían al 938-156-9896. Muchas gracias a todos por la confianza. Dice, buen día, qué bueno que ya se va a poder descansar. Yo tengo un préstamo en Bancoppel y 8 días antes empiezan a llamar cada 15 minutos de diferentes estados. Ya fui a Coppel, ya hablé, número de quejas y nada. Es hostigante, nos comparten. Conato de incendio en Walmart. A ver, Pati, me están diciendo que hay un conato de incendio en Walmart. A ver, nada más para revisar esto, si hay información mucho más precisa. Buen día, Slips. Dios te bendiga. Bendiciones para todos en cabina. Fortaleza y salud para el Padre. Sí, aquí estamos pendientes de él. Hemos estado en comunicación durante estos días. Buen día, Slips. Si me pueden felicitar a mi esposa, de nombre María de Lourdes Mojica Heredia. Hoy es su cumpleaños, de Gilberto Cruz, por favor. Y si la pueden meter en la rifa del pastel, gracias. Por supuesto. Anotada también. También podrían... dice, también deberían de prohibir a los partidos que te molestan a cada rato para preguntar por quién piensas votar y qué partido, nos comparten. Buen día, Slips. ¿A dónde se puede hacer la denuncia con respecto a lo de las llamadas ofreciendo servicios o tarjetas de banco? Soy Arturo. Arturo, en un momentito más le voy a dar el teléfono. De cualquier manera, vamos a esperar todavía que publiquen esta reforma a la ley, para que podamos ver cuál es el procedimiento que se va a realizar. Buenos días, ¿a partir de cuándo van a aplicar lo de las llamadas del banco? Porque ya me estuvieron hablando, todavía, ayer lo aprobaron, todavía tiene que llevar un proceso y después se entra en vigor. Buen día, dice por acá, mándale un saludo a mi esposa Mayra Álvarez, a mi suegra Margarita y a Paloma y a Doña Ruth, que se pusieron a hacer tamales desde las 2 de la mañana. Van a hacer tamales. ¿De masa colada o cuál? Dice, buenos días. Felicítame a José Antonio Juárez Raya, que hoy está de cumpleaños, un año más de vida. Que Dios Padre lo colme de bendiciones y cumpla muchos años más de vida. Espero que la pases bien y disfrutes su día. Son los mejores deseos de la mamá más guapa de la colonia Caracol, Yuri. Porfa, ponle las mañanitas. Felicidades, Toño. Aquí viendo por YouTube, dice, y terminando de hacer ejercicio. Esto es todo. Muy bien. ¿Cuál fue la rutina del día de hoy? Un abrazo fuerte, gracias por vernos también y por seguir la transmisión a través de YouTube en el canal de Ahora Noticias. En YouTube estamos en Ahora Noticias. Buen día, Steve, mandarme saludos hoy. Estoy cumpliendo años, Giovanni Damián. ¿Me podrían agregar el pastel? Giovanni, por supuesto, muchas felicidades. Dígame cuántos cumple. Nos comparten por acá, dice, buenos días, aviso importante. A ver, de las becas del bienestar. A ver, un momentito más, checamos esto, Pati. Este video lo revisamos bien para saber de qué trata. Buen día, Slips. Ya estás con tu café, con globitos por el mal tiempo. Ni globitos, ni café, ni té. Me tienen a dieta aquí. Ni agua. Es más, ni agua tengo. ¿Para qué quieres agua? Hay mucha, ¿no? En Playa Norte. Buen día. Saludos para Alfredo, alias El Kiko, para Chablé, que es Tomás, para el colágeno, que es el bebé consentido, para el pony, que es Pedro Navaja. Gracias, nos comparten este mensaje. Ya estructuramos mejor el mensaje que nos envían. Buen día, dice, buenos días. A ver, están buscando este perrito, Pati, de una vez. Vamos a ponerlo en pantalla para ver si alguien lo ha visto. Me envían por ahí el perrito. A ver, vamos a ver cómo está. Por acá, espero no haya perdido la imagen de este cachorrito que están solicitando la ayuda para que puedan ubicarlo. Dice, buenos días, para darle... ¡Ah, ya! La buena noticia, dice, gracias a su programa y a mucha gente que se sumó a ayudarnos, ya apareció nuestro perrito Algodón. Ya está localizado Algodón. Se ve cansado Algodón, ¿eh? Bueno, gracias, nos los entregaron en Arroyo de los Franceses. Hasta allá andaba Algodón. ¿Qué andaba haciendo Algodón por allá? Mire, bueno, lo importante es que ya está en casa. Me da mucho gusto, que ya esté Algodón en casa. Este perrito de la raza French, ya adulto, que bueno, pues, lo fue reportado como desaparecido, como extraviado. Bien, son las 8:13, 8:13. Voy a regresar después de la pausa, pero antes quiero recordarles que hay una promoción de nuestros amigos de Comex, una promoción de Promil Plus. ¿Así es? ¿Promil Plus? 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
29: 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Estamos a pocos días de vivir una gran tradición que nos une como península, la Gran Fiesta de la Vaquería Peninsular 2026, este sábado 10 de octubre a las 6 de la tarde en la Plaza de la República. 3. 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Los días 1 y 8 de octubre el Instituto Estatal de la Mujer brindará exploraciones de mama, ultrasonidos, asesoría psicológica y jurídica gratuitas, además de lentes a bajo costo de 9 a 14 horas en sus oficinas. 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

Bien, son las 8 de la mañana con 18 minutos, 8 con 18. Oiga, me están informando de este conato de incendio en Walmart de Ciudad del Carmen. Vamos a, estamos recabando información en relación a este tema que nos están mencionando. Incluso nos acaban de enviar una imagen de al lugar han llegado elementos de bomberos y también de Protección Civil para hacer la revisión correspondiente. Esperemos obviamente que no pase a mayores. De cualquier manera, estamos muy atentos. Sí está dándose obviamente esta supervisión ante una llamada que se emitió por parte del personal de Walmart. Vamos a esperar todavía, no quiero dar una información inexacta, así que esperemos entonces que se lleve a cabo esta revisión. Tengo entendido que se ha procedido a evacuar a las personas que estaban al interior de este supermercado Walmart, que está ubicado en muy cerca donde se encuentra el helipuerto, ¿no? Así que bueno, estamos muy atentos. Sí hay movimiento, sí hay personal de Protección Civil, de bomberos. Sin embargo, bueno, vamos a esperar todavía el reporte que se emita por parte de las autoridades. Bien, quiero decirles que desde hace algún tiempo se generó la vocación de la Iglesia Católica para poder tener jóvenes que tengan el interés espiritual de iniciar una carrera como sacerdote. Quiero decirles que en algún momento hubo un seminario menor aquí, y digo en algún momento porque me enteré hasta hace unos cuantos días que desafortunadamente este año, por falta de vocación, de vocaciones, pues tuvo que cerrar. Yo aprecio mucho que esté en este enlace en vivo el sacerdote Enrique Arriaga Salcido, quien es promotor vocacional y quien precisamente nos va a hablar de este primer CADI para impulsar las vocaciones sacerdotales entre los jóvenes. Enrique, ¿cómo está? Le saludo con gusto. Muy buenos días. Bien, nos escuchamos bien entonces. Enrique, ¿qué ha sucedido con las vocaciones de nuestros jóvenes del municipio de Carmen o de otros municipios que pues tienen el interés de iniciar o de estar en esta formación sacerdotal?

0: pasado iniciamos el curso con 9 adolescentes, de los cuales 3 durante el año salieron y quedaron 6. De esos 6, 5 eran de tercero de secundaria, por lo tanto nos quedaba solamente uno para de segundo para pasar al tercero este año. Y como no teníamos obispo en la diócesis, entonces no se había trabajado en esto de las vocaciones en cuestión de los preseminarios de secundaria. Entonces, para este año no tuvimos pues ningún aspirante para ingresar al seminario. Ese ha sido el motivo por el cual, por lo pronto, se ha tomado la decisión, pues sí, en manos del señor obispo don José Alberto, de este año permanecer el seminario como tal, sin servicio, como seminario. Pero el señor obispo le ha parecido bien que se tenga un centro vocacional en el cual los chavos, los adolescentes, jóvenes que quieran conocer o que tengan la inquietud por el seminario y por la vida sacerdotal, pues acudan a este centro vocacional, lo que antes era el seminario menor secundaria. El número, como les decía, sí bajó el número de aspirantes, pero digo, ciertamente, pues todo lo que vino consecuencias de lo que fue la pandemia, ¿no? Desde entonces bajó, y ya como no se trabajó al final de cuentas por cuestión de que no teníamos obispo, pues ahí estamos ahorita en números bajos.
1: Claro, una pregunta, en estos momentos, ¿cuál es la necesidad que se tiene? Es decir, ¿hay un déficit de sacerdotes en la diócesis de Campeche? ¿Faltan sacerdotes?
0: Mire, en ello yo creo que nunca será suficiente. Yo soy de Jalisco y mi diócesis es San Juan de los Lagos, de donde vengo. Allí son 400 sacerdotes, un poquito más, no sé exactamente el número, pero son muchos, y aún así pues no son lo suficientes. Trabajo siempre hay, el Señor lo dijo, ¿verdad? Pues la viña ahí está y los obreros son pocos. Aquí nuestra diócesis de Campeche somos 110 sacerdotes aproximadamente. Tenemos 10 sacerdotes que están enfermos, así, pues sí, que no están al 100 en el trabajo pastoral, y los que habemos en labores como seminario, que también pues se dedica prácticamente a esto, al seminario. Entonces si tenemos 70 parroquias y hay 100 sacerdotes, pues es casi todos son de un, esas parroquias con un sacerdote nada más, y claro, eso hace que sí se vea necesario pues trabajar por las vocaciones. Ahora que llegó Monseñor don José Alberto a nuestra diócesis, él ha tenido a bien, pues sí, trabajar en la cuestión de las vocaciones, en cuestión de buscar, de ver por qué no hay sacerdotes, porque no, sí hay, pues sí hay, y el Señor nos va dando según es su voluntad, ciertamente, y siempre habrá, digo yo, pero como digo, nunca son el justo, sino que siempre siguen faltando obreros en la mies. Entonces por este motivo Monseñor dio a la tarea de abrir estos centros de, pues sí, centros vocacionales, que aquí en Carmen tenemos este, donde será el seminario menor secundaria. Campeche, en lo que es el seminario mayor, también se abre como centro de pastoral vocacional, y el seminario de Calquini, que es el curso introductorio, también. ¿Esto por qué? Porque las distancias, recordemos, pues son largas para, a veces, para que puedan viajar estos muchachos. Entonces, con esa finalidad, es que se ha trabajado así en tres, o se va a trabajar con estos tres centros vocacionales.
1: Claro. ¿Quiénes son, quiénes podrían formar parte de este llamado vocacional? Yo me imagino que esta invitación es abierta para todos, pero ¿qué características debe de tener la persona que pueda tener ese llamado a iniciar esta vida sacerdotal?
0: Buena pregunta, Lene. Es así que abierto a todo varón que tenga la inquietud de la vida sacerdotal, del ministerio pastoral, y todo varón que sea, sobre todo para esta situación del centro vocacional, estamos hablando de jóvenes, adolescentes, de tercero de secundaria a tercero de preparatoria como tal. Pero incluso habrá jóvenes que tienen la inquietud por las cuestiones que sean, a lo mejor ya estudiaron la universidad, alguna carrera, y ya son profesionistas, o los que aún sigan en la universidad pero tengan inquietudes, también pueden acudir, solamente que el señor obispo en el equipo del seminario ha creado otro equipo aparte para que atienda a los jóvenes, ya sean universitarios o profesionistas. Pero aquí, concretamente, es tercero de secundaria a tercero de preparatoria. Pues las edades van a variar, pero más o menos van a dar sobre que 14 años a 17, 18.
1: Claro. ¿Cuál es el proceso, padre? Una vez que, bueno, tengo entendido que este sábado, 10 de octubre, es que van a realizar, bueno, se va a realizar y se va a replicar el segundo sábado de cada mes, ¿no? Corríjame si estoy bien o estoy mal. En este acompañamiento que van a hacer ustedes a través de este, del CADI, a partir de este sábado 10 de octubre, ¿cuál es el proceso para llegar a ser sacerdote? ¿Cuánto tiempo tarda? Si algún joven hoy tiene esa inquietud, ese llamado, esa parte espiritual que puede explorar y fortalecer con estos encuentros, ¿cuál es el procedimiento?
0: Sí, mire, cuando hay un adolescente, un joven que tiene las inquietudes profesionales, en este caso, hablando ahorita que si van a estudiar su secundaria, terminar su secundaria con su familia, continúa su preparatoria ordinaria con la familia, entonces viene ahora sí lo que es la entrada al seminario, que llamamos el primer contacto con el seminario como tal, que es el curso introductorio o el propedéutico, de las dos maneras se le conoce. De ahí, del propedéutico a terminar, son 9 años. Son 9 años porque se estudia un primer año, ese propedéutico introductorio, donde es algo así muy general. Se consolida el grupo como tal, por eso es solamente un grupo, se consolida, se conoce, y es el grupo que va a caminar a lo largo de los años. Lo que tenemos, que es la filosofía, el estudio de la filosofía, 3 años. Luego se tendrán 4 años de estudio de teología con un año intermedio de experiencia pastoral. Y una vez que termina la teología, se sale del seminario para hacer lo que le llamamos inserción pastoral. Entonces, a todo esto vamos a decir lo que son 10 años. Aunque le diré que el llamado que Dios hace al sacerdocio, a un varón, no lo podemos dejar así, concretamente decirlo, que son 10 años, sino estudio son los 4 de la teología, los 3 que dije de filosofía, el curso introductorio de estudio. De ahí en adelante, la ordenación vendrá cuando el señor obispo, apoyado por su equipo y iluminado por el Espíritu Santo, designe oportuno la ordenación sacerdotal.
1: Bueno, pues muy interesante todo esto que nos plantea, sobre todo para conocer esta carrera, esta formación sacerdotal. Obviamente tienen un reto muy grande, y no lo digo solamente por el hecho de que puedan captar jóvenes, sino porque además, bueno, pues hoy con tanto tema de las redes sociales, de la inteligencia artificial, de toda esta digitalización, pues hay jóvenes que traen demasiado ruido en la cabeza, ¿no?
0: Sí, mire, ahorita precisamente tenemos este pequeño folletito, ¿sí? La cultura vocacional. Este folleto, pues, es un subsidio que nos presenta la Conferencia del Episcopado Mexicano, donde nos invita precisamente a que tengamos en la sociedad, en nuestros ambientes, en nuestras familias, en el trabajo, en todos lados, tengamos esa cultura vocacional. Lo que nos dice es ciertamente que hagamos que los jóvenes tengan una cultura de vida, una cultura en la cual el joven se sienta llamado por Dios, el joven descubra cuál es su finalidad a la que Dios le está llamando, porque a veces caminamos sin rumbo, caminamos sin un objetivo claro. Y cuando el adolescente y ya el joven no tiene una meta fija, pues camina sin rumbo a lo que venga. Por eso es que el Episcopado sí nos invita con este, pues, por lo pronto, este subsidio que es cultura vocacional, para que podamos, pues, hacer en todos los ambientes que el adolescente y el joven descubre realmente lo que Dios le llama. Primeramente nos llama a la vida, a la santidad. Y a partir de vivir la santidad en lo ordinario, es donde se irá descubriendo el caminar y decir, el Señor me llama para este camino hacia el sacerdocio.
1: Padre, yo le quiero agradecer mucho estos minutos, este enlace. Le voy a comprometer, no va a ser la primera vez que vamos a estar hablando de este tema, si le parece. Me da mucho gusto que el centro vocacional, pues, esté precisamente este centro de acompañamiento y discernimiento, el CADI, e inicie ya actividades a partir de este sábado 10 de octubre. ¿A partir de qué horas, padre?
0: Sí, precisamente este sábado 10 de octubre, 10 de la mañana. Aquí lo estaremos esperando. Tenemos ya preparado un programa en el cual creemos que los muchachos la van a pasar bien. Tenemos algunos temas. Tenemos a una psicóloga que nos acompañará también. Personas de aquí de la isla, que gracias también aprovechamos para decirles que han sido generosas en ofrecernos algunos medios para realizar este primer encuentro para estos muchachos, y que creemos en Dios, cada mes tendremos el encuentro hasta concluirlo en junio, con lo que llamamos los preseminarios, en el cual ya el joven, pues, vive con otros jóvenes de la diócesis para dar el paso a lo que es el seminario. Entonces, sábado 10 de octubre, 10 de la mañana.
1: ¿En dónde?
0: En el centro vocacional, lo que anteriormente llamábamos seminario menor secundaria. Nos encontramos a un lado del Colegio Victoria, es más fácil ubicarlo así, por el Colegio Victoria, calle Eugenio Echeverría, número 18, aquí en Ciudad del Carmen.
1: Muy bien, padre, pues yo le aprecio mucho estos minutos y estaremos muy al pendiente. Ojalá que sean muchos jóvenes los que acudan, que buena falta nos hace. Bueno, a la Iglesia Católica les hace falta sacerdotes, pero también nos hace falta que como sociedad podamos encaminar estas nuevas generaciones, y qué mejor por la parte espiritual, el poder brindar el servicio a los demás y principalmente a Dios. Un abrazo, padre, cuídese.
0: Muchísimas gracias, y jóvenes, los invitamos. Dense a la tarea de venir, descubrir, simplemente es el estar aquí en este CADI, no es algo ya comprometido, simplemente es que yo descubra qué es lo que el Señor quiere para mí. Ánimo, que esté muy bien, y gracias.
1: Gracias. Es el padre Enrique Arriaga Salcido, promotor vocacional, como parte de esta invitación que hace para que este sábado 10 de octubre a las 10 de la mañana, los jóvenes que estén interesados en descubrir, en poder descubrir su vocación también, puedan acudir al Centro de Acompañamiento y Discernimiento CADI. Está ubicado a un costado de la escuela Colegio Victoria, allá en la avenida Eugenio Echeverría Castellot, muy cerca de Nissan, donde, por cierto, ahí está esta agencia automotriz. Bueno, son las 8 de la mañana con 37 minutos. Regreso en un momento con más información, pero antes...
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0: Muy bien, son en estos momentos ya las 8 de la mañana con 41 minutos. A medida que se vaya alejando este huracán de nuestras costas mexicanas, obviamente pues vamos a tener una mejoría en cuanto a las condiciones meteorológicas. No nos asustamos, ya sabemos obviamente de qué se trata. Año con año tenemos pues la temporada de huracanes. Y bueno, aquí estamos viendo imágenes. Esta imagen es de satélite, justamente se está alejando de la península de Yucatán. Esperemos que así sea. Estaba a 280 kilómetros de Progreso, Yucatán, a más de 400 kilómetros de Campeche. Esperemos que así siga en esa dirección, alejándose de nuestras costas. Así que hay que estar solamente atentos y sin tener pues tampoco alarma, pánico, no, pero sí tener la información precisa de lo que está sucediendo. Voy con mensajes que nos envían al 938-156-9896. Dice, buen día, Steve, ¿dónde se puede poner una queja? Porque el banco Bancomer está haciendo abuso de confianza. A mi mamá le pagan su nómina en ese banco. Ella únicamente hace su retiro catorcenal y deja un saldo del cual ayer dos veces malamente o mañosamente, se puede decir, le aplicaron un cobro de Fundación BBVA por 200 sin que ella lo autorice. Uno lo hicieron como a las 17 horas y el otro por la noche a las 21:30. El caso es que ya no se confía. Hay que notificarlo en Conducef, protéstelo. Primero vaya al banco y de cualquier manera puede interponer una queja ante Conducef por un cobro indebido. Así se procede. Gracias a la persona que nos manda el número, a ver, el número de contrato es con terminación 55, ¿verdad? Déjame checar aquí con la gente del SMAPAC. También dice, buenos días, Slips, saludos al de la combi 06 de Tierra y Libertad, que anda manejando con el celular en la mano, insultando porque se pasa media calle a recoger pasajes. Saludos, nos comparten por acá. Dice, cuate Slips, algodón lo voló el huracán hasta el arroyo. Mil bendiciones y bonito día, te escucho en Villas de San José, dice Lázaro. Pues no, ya apareció algodón. Pero la cuestión es, ¿por dónde se extravió? ¿Y cómo fue que fue a parar hasta Arroyo de los Franceses? A ver, Pati, si puedes checar ahí, ¿dónde se perdió? Creo que se perdió por Ampliación San Nicolás, o a ver, ¿dónde? ¿Dónde fue que se perdió algodón, este perrito? Gracias, Nati, le mando un fuerte abrazo a usted, cuídese mucho. Buen día, gracias, aquí estamos. Sleep, saludos. Nos comparten, dice, para todos en cabina, aquí tomándome una caguama. No, hombre, tomes un cafecito, un té. Dice, Telcel me trae loco con sus llamadas todos los días y a cada rato, aunque les digas que no. Bueno, pues esta parte es la que ya también se va a poder regular, sancionar. Susana, muchas gracias. Buenos días, feliz jueves. Dice, el entorno sí importa. Hay personas que te hacen crecer que no... Hay personas que te hacen creer que no vales y otras que te recuerdan todo lo que eres capaz de lograr. Bendiciones. Dice, no pasar al aire. Bien, muy bien. A ver, muy bien, checo esto. A ver, en un momentito más reviso esto. Bien, reviso entonces esto. A la persona que me envió este mensaje, me dice que yo no lo pase al aire. Lo leo terminando el noticiero o en una pausa, ¿le parece? Bueno, para que lo tengamos ahí presente. También dice, buen día, Slips, ¿podría comentar qué se puede hacer referente a las llamadas de los números de otras ladas? Son demasiados, incluso aquí en Carmen enojan y mucho. Gracias. Sí, desafortunadamente hay un número telefónico donde se puede reportar como spam estas llamadas para que obviamente pues se puedan meter en cintura, ¿no? Buen día, Slips, ¿sí sabrá si la Casa de Justicia labora el día de hoy? Habla el señor Martínez, gracias por la atención. A ver, déjeme por aquí revisar en la pausa si están laborando el día de hoy. No se emitió ningún comunicado, entonces vamos a preguntarle a Humberto, al licenciado Humberto, Humberto Barrera, si tenemos por ahí actividades normales en Casa de Justicia. Buen día, ¿podría apoyarnos para que chequen este árbol, que es un peligro cuando llueve con mucho viento y sobre todo los cables que lo rodean y la familia no hace nada por reportarlo? Entiendo que da sombra, pero realmente es peligroso tener este árbol. Se encuentra en Avenida Basolo por Jardín Botánico entre Abelardo Carrillo y Zacatal Renovación 2. Ahí nos mandan la imagen, sí, ya creció, y muy probablemente interfiera con los cables. Esperemos que no se queden ahí sin energía eléctrica. Buen día, dice, a ver, Dice, algunos culpan al alcalde porque se metió el agua al malecón, imagínate. A ver, déjeme revisar esta publicación en un momentito. Buen día, dice, aquí estamos en Escollera. Gracias, Luis, un abrazo fuerte, cuídese. Steve, buen día. ¿Alguien te ha reportado de casualidad si sigue inundado el acceso 5 del puerto pesquero pegado al estadio? No, nadie me ha reportado eso. Buen día, ¿habrá clases de computación del Golfo? Ya le comenté esto. Comuníquese con ellos porque, aunque hay declaración de suspensión de clases, como es una escuela particular y maneja a nivel superior, va a depender obviamente de las políticas de ellos. Bueno, son las 8:47. Regreso en un momento. 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

0: Son las 8:52. Quiero agradecer al licenciado Humberto Barrera. Me está informando que la Casa de Justicia opera de manera normal, con horarios normales, el día de hoy jueves. Así que para la gente, las personas que tienen algún trámite o necesitan realizar algún procedimiento en Casa de Justicia de Ciudad del Carmen, están laborando de manera normal. Gracias, Humberto. Bien, son las 8:52. Vámonos al pronóstico.
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2: Ahora, el clima. El Servicio Meteorológico Nacional de la Conagua le informa el pronóstico del tiempo. Para hoy, 8 de octubre de 2026, el huracán Isaías continuará intensificándose sobre el centro y norte del Golfo de México. Su amplia circulación ocasionará lluvias puntuales intensas en Chiapas, Campeche y Yucatán. Lluvias puntuales muy fuertes en Veracruz, Tabasco y Quintana Roo. Así como lluvias con intervalos de chubascos en el noreste y centro del país. Por otra parte, el ingreso de humedad asociado con la circulación del ciclón tropical Simón y con un canal de baja presión, ocasionarán lluvias puntuales torrenciales en Guerrero. Lluvias puntuales

0: Siempre va a ser importante dar un repaso a la historia. ¿Qué sucedió un día como hoy? Estamos a 8 de octubre. Las efemérides.
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2: Efemérides para este 8 de octubre. Un día como hoy, pero de 1565, Andrés de Urdaneta arriba a Acapulco después de haber descubierto la tornavuelta o tornaviaje que hará posible el comercio regular entre Nueva España y Filipinas, la ruta comercial más larga de la historia. Un día como hoy, pero de 1821, muere Juan O'Donoghue en la Ciudad de México. Un día como hoy, pero de 1874, es declarado por el Congreso del Estado de Campeche Manuel Campos González, benemérito del Estado. Un día como hoy, pero de 1974, el territorio de Quintana Roo se eleva a la categoría de Estado.

0: Oiga, son las 8 de la mañana con 56 minutos, ya en la recta final. Vamos con los últimos mensajes. Les agradezco a todas, a todos. Dice Slips, sobre la señora que le cobran 200 a cada definido tiempo, que cheque su correo electrónico. Ahí sale de dónde proviene ese descuento. Bien, el correo electrónico lo mandan al banco donde tiene su cuenta, pero en la notificación sale bien el... quien lo pide, dice, es importante hacer la aclaración. Yo creo que mejor que vaya al banco, ¿no? Para que pueda hacer, iniciar el procedimiento de aclaración, independientemente de que tiene a Conducef que puede realizar esta cuestión. Tenemos nota de audio, escuchemos.
1: Le mando muchos saludos a mi esposa Rosa Cruz, que va cumpliendo 72 años de vida aquí.
0: A ver,
1: le mando muchos saludos a mi esposa Rosa Cruz, que va cumpliendo 72 años de vida aquí. Aquí está en Arcila. Que la apunten en el pastel, dice. Lo digo.
2: Slip, muy buenos días. Con respecto a los colegios particulares que no acatan las disposiciones de la SEP, son los papás los que están en contra de esto, porque no tienen con quién dejar a sus hijos en la casa. Prácticamente ocupan las escuelas como guardería. Esa es la verdadera razón.
0: Esa es la verdadera razón. Gracias por comentarnos, por compartir. Voy a despedir la transmisión por redes sociales. Muchas gracias a todas, a todos quienes amablemente siguieron este espacio a través de YouTube, del canal de Ahora Noticias, por Facebook, en la página de Ahora Noticias Radio. Gracias. A la 1 de la tarde, primero Dios, nos escuchamos, nos vemos. Y me quedo aquí en Bandolera, ¿les parece? Para las mañanitas, para todos los cumpleañeros. Muchas felicidades.
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0: pero en las mañanas.
1: Nos vamos. Que tengan un excelente jueves, ¿eh? A la una de la tarde les espero. Muy buenos días.
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Que tengan excelente

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La juventud se otorga a la mayoría, pero la vejez solo a los elegidos. No todos llegan, no todos resisten, no todos aprenden, no todos sanan. Se levantan una vez cuando la vida los derrota. Se levantan una vez más cuando la vida los derrota. Llegar a la vejez no es cuestión de suerte, es cuestión de batallas ganadas en silencio, de cicatrices que no te avergüenzan, de un corazón que, a pesar de todo, sigue siendo agradecido. Disfruta tu edad, honra tu historia, agradece cada día, porque no es cumplir años, es un privilegio, es un milagro, es una bendición. Vive, agradece, disfruta, ama y nunca dejes de brillar. Recuerda, porque quien ha llegado hasta aquí es un guerrero, una leyenda, un ejemplo. Señoras y señores, ¿cómo están? Buenos días, buenos días, buenos días, buenos días, buenos días. Qué gusto poder estar con ustedes, con esta dulce vida, con este amor, amor, amor a Dios, con este amor a la familia. ¿Usted cómo está? ¿Le asustó lo del tiempo? Viva con el tiempo. Les dije ayer en la mañana que no debíamos de dejarnos llevar por las informaciones que no tienen veracidad. Tengamos y escuchemos, tengamos la capacidad para esperar, el tiempo para esperar, porque más temprano llega el que espera que el que desespera. Soy Octavio Sánchez Espinosa, el pulpito enamorado. Allá, de Cuyo, Santa Cruz. Allá donde las aguas van y vienen, donde los árboles también envejecen, pero dan flores y dan frutos. Señoras y señores, está conmigo Wendy Guadalupe Comino López. ¿Cómo estás, Wendy? Preciosa, Wendy. Una morena con responsabilidad, con hijos, con Ian, con Victoria, con mamá Lupita. Le doy la bienvenida a usted, a mi productora Vivadillo y un servidor. Les deseamos lo mejor de lo mejor. Los apapachamos en el programa más alegre de la radio, La Pelusa Mañanera. Vámonos con música. No los hago esperar porque tengo mucho para ustedes en este día en que hoy celebramos a todos los que llevan el nombre de Marcelo. Hola, Chelo, ¿cómo estás? Ahora a Demetrio, muchas gracias a usted que está cumpliendo año, muchas felicidades. Quiero agradecer a todas las personas, a todas las que tuve la oportunidad de visitarlos ayer y que me invitaron a abrir su corazón, que me invitaron a ser parte de ese día, del día de mitad de semana. ¡Vámonos con más música! Así hemos comenzado La Pelusa. Vámonos con Ruperto Mena, Grupo Niche. Así hemos comenzado. ¡Vámonos!

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Estoy con ustedes de nueva cuenta. Muchas gracias. Oiga, y de la reflexión que leí hace unos minutos, quiero leerles algo que dice, de la misma reflexión, dice: no tengas prisa por volver a ser joven. No tengas prisa por volver a ser joven. Porque hay una belleza incomparable en ser maduro, entero y en paz contigo y con la vida. Eso es maravilloso. Recuerde, debes disfrutar tu edad, honrar tu historia, agradece cada día que llega a tu vida. Porque no es solo cumplir años, es un privilegio, es un milagro, es una bendición. Continúo con ustedes, señoras y señores, deseándoles que hoy sea una mañana maravillosa, una mañana de mucho beneficio, que haya alegría. Si usted tiene algún problema, busque el momento en el día, el minuto, la hora para reflexionar. Siéntese, no vaya tan a prisa, porque el ir a prisa a veces nos distrae y hay situaciones que a veces se pueden resolver, pero por la prisa nos olvidamos que tenemos amigos, que tenemos amigas, que tenemos mamá, quienes tienen mamá o papá, quien tienen un amigo, quien tiene muchas posibilidades de salir adelante, pero por la prisa no vemos las oportunidades a nuestro alrededor. Gracias a quienes ya están enviando mensajes. Eduardo León Rivera, hola, buenos días. Ay, qué bonito todo esto. Y por aquí también la tribu dice: aquí vamos de nuevo, viviendo un día a la vez, pero con la ilusión de cumplir esos sueños bonitos que llevamos en el corazón. Buenos días, nos dice Éboli de Milagro Sánchez de la Torre. Al mal tiempo, buena cara. Así se resume el día del paso de lo que vamos viviendo. A Cisclo Paz. Hola a Cisclo Paz, ¿cómo estás? 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Hoy de día nublado tenemos riquísimas comidas del día. Ándele, le mando un fuerte abrazo, un fuerte saludo para Asisclo Paz. 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Wendy Guadalupe Comino López está aquí conmigo y le deseo que tenga un maravilloso día. A mis compañeros del grupo de secundaria Leopoldo Cervera Certucha, saludos para todos ellos, a María Aguilera, a Conchi Valladares, a Guadalupe Calderón, Gómez, a Rogelio Chan, con gusto, también para la maestra Luz María Baeza Bacap, gracias a Lourdes Villanueva, gracias allá también para quienes están disfrutando de este día, que siga ese disfrute para todos, para el ingeniero Vicente, gracias ingeniero, ahorita me comunico con usted. Hola, buenos días, Pulpito, cuídese mucho, feliz jueves de parte de Marce y Marce Junior. Ayer tuve la posibilidad de, por la necesidad de trabajo y de andar, mi vehículo había sufrido un desperfecto, y gracias allá a
quienes saben del trabajo. ¿Y sabe qué? Te encuentras con sorpresa. Quiero mandar un saludo a todos los chicos que atendieron y que me dieron la oportunidad de conocerlos allá en, allá para Flor, para Stephanie y el señor Adrián del área administrativa. Pero a Juan, a Mitzi. Hola Juan, hola Mitzi, ¿cómo están? Qué gusto haberlos tratado el día de ayer. Fue maravillosa, una bonita experiencia. Lo que a veces uno no puede, vuelvo a lo mismo, lo que a veces uno no puede arreglar, hay quienes lo pueden hacer y lo saben hacer. Lo que a uno le parece difícil, para otros puede ser fácil. Entonces ayer Mitzi y Juan, y quiero resaltar algo, Mitzi es una chica, y fíjese que en otros años usted podría decir una dama no puede trabajar en lo que es cambiar una llanta, en lo que es trabajar, siempre pusimos a la mujer en la casa, en el hogar, en la limpieza y todo. Mitzi me pareció una chica interesante, además de eso, amable, con un gesto de atención maravilloso. Juan, gracias Juan, te estoy agradecido. Allá para Adrián, que estuvo también, y para todos, les digo, para Flor y para Stephanie, para Adrián, gracias, qué amable. Todos de Llantera Chimillo, ahí en avenida, entrando por la avenida Belisario Domínguez, ahí les mando un fuerte abrazo. Gracias, les estoy agradecido. Mientras tanto, vámonos con más música, señoras y señores, que sigan disfrutando. Vámonos con Compay Gato, la Sonora Carruseles. Aquí lo tenemos, vámonos.

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¡Michi! ¡Michi! ¡Michi! ¿Dónde está Michi? Allá está con la llave, allá está con la llave de cruz. La llave de cruz. Oiga, ese nombre, le digo, oiga, Michi, usted no debería estar trabajando aquí. Usted tiene nombre de diseñadora. ¿Se acuerda de aquella diseñadora a nivel nacional? Michi, ándele pues. Saludos a Michi la morena, ahí con Juan. Saludos ahí en con Chimillo. Saludos, saludos, saludos, saludos. Y para todos quienes están, oiga, por aquí tengo sorpresa. Bueno, no, saludos para quienes, les digo, nos envían sus mensajes a través del 938-116-07-98. Y desearles que tengan excelente, excelente mañana. Una mañana, sabe que los que hemos vivido en la isla, a mí me ha tocado, fíjese, vivir el huracán, primero el huracán Brenda, que inundó la isla totalmente. Ya estaba yo en la prepa, estudiando la preparatoria, cuando me tocó el Brenda, fue en 1972, por ahí, ahí se inundó la isla, fíjese, y en vez de tomarlo como un desastre, ¿no? Porque sí fue un desastre. No, hombre, salimos a bañarnos, ya éramos ya jóvenes, ya. Primero fuimos a ver qué pasara, me acuerdo que había una motocarro allá a Playa Norte, que la playa estaba ahí por donde ahorita es la Avenida de los Pinos, hasta ahí llegaba la playa, y había unos búngalos, me acuerdo, unas palapas, búngalos le llamaban en esa época, que tenían como unas círculo de material de y con mesas pero hechizas de madera, pero sobre el material. Entonces ahí nos fuimos a ver cómo en la tarde estaba entrando el Brenda. Ese huracán fue el que hizo el desastre ahí en San Pedro, que se llevó toda el área, se desvió de aquí y pasó por lo que es San Pedro. Todo lo que es mangle parece que lo molió y arrancó todo el mangle de toda esa zona. De hecho, ahorita cuando usted pasa en carretera, antes de subir, de llegar al puente, hay una zona que devastada por años, desde el 72, no volvió a agarrar o no ha crecido el mangle como era antes. Así es que en el 72. Luego me tocó otros, ahorita no digo, no me acuerdo, pero el Roxana y el Opal fueron tremendos. Ese puso, el Roxana y el Opal pusieron las torres de energía eléctrica, las pasó de un lado a otro en la zona adelante de Bajamita, todo eso, la zona del kilómetro 25, 26, todo eso, y lo que fue la carretera, lo que era la cinta asfáltica, haga de cuenta que la volteó como una tortilla y la puso del otro lado, y ahí llenó de arena, eran cúmulos de arena de lo que es el Opal, el Roxana y el Opal. Y me acuerdo que el llegó como a un metro, pudiera yo decir, de creciente en lo que es la colonia Justo Sierra, y toda esa población fue prácticamente en un alto porcentaje sacada por los marinos, con camiones altos, con lanchas, lo que es la obrera, todo eso. La caleta desbordó totalmente, el puente de la 56, ese que se desbastó, o sea, quedó...

Se hizo nuevo porque se derrumbó. Ahora sí que ahí se derrumbó el puente. Y así como eso, han habido momentos difíciles en la isla. En esa época me acuerdo que pedía la sociedad de pueblo, pedía que a la Ciudad del Carmen se le como zona de desastre, que se le hiciera como zona de desastre. Y me acuerdo que el gobernador en esa época era de apellido García, Salomón Azar García, no permitió, aunque no hablo de lo político, hablo que en esa época, porque la única no se hizo que se le llamara como zona de desastre. El único medio de comunicación en esa época solo fue el aeropuerto internacional de Ciudad del Carmen, pero de resto carretera cero, agua potable cero, se traía, me acuerdo que el agua se traía de Paraíso, Tabasco en barcos, se traía de Coatzacoalcos, y se hizo una especie, ¿no?, de poner tinacos en ciertas calles para que la gente fuera a buscar agua. Quienes tuvieron pozo, quienes tenían pozo, en el caso de en La Ballena, el pozo que había ahí en la casa de mi mamá, ahí no sé cómo tenía brocal alto, no se contaminó y ahí iba la gente a buscar agua, me acuerdo, ahí en la Justo Sierra, y todo fue eso sí, ahí sí fue todo confusión, ¿no? Confusión. Hay colonias que quedaron devastadas, las colonias Baja, Tierra y Libertad, lo que es La Manigua, toda esa zona quedó devastada. Pasaron varias semanas y meses también para que volviera la ciudad a su normalidad. Pero estas son las cosas que cuando uno no conoce la isla, dice, se hundió la isla. La isla tiene la capacidad, quiero decirles, de que puede, bueno, aunque ahora hay mucho asfalto y mucho concreto hidráulico, no como antes que era de arena y tenía esa posibilidad de que llovía y en horas ya se desaparecía el agua. Ahora pues ahí tenemos esa cuestión de que en un lado nos beneficia y en otro nos perjudica, pero así es la vida, así hay que tomar, y eso se los comento a usted porque hay mucha gente que no ha vivido en la isla, que ya está llegando, otros que ya llegaron, pero que no han pasado ese tipo de desastres. Entonces, no es decir que no se asusten, es tomar las precauciones para salir adelante de un fenómeno como es un huracán, como es un sismo, como son tantas cosas, ¿sale? Bueno, que Dios nos cuide, que como decía un ingeniero ahí de Protexa, y que Dios nos protexa, ¿sale? Bueno, nosotros vamos con carruseles, esto es Bugalú. Vamos a bailar, vamos a gozar, esto es La Pelusa al puro tiro, vámonos.

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quiere premiar. ¿Cómo están? ¿Cómo están? ¿Cómo están? Qué gusto. Oiga, por aquí andan visitas de allá de Progreso, Yucatán. ¿Cómo está, señora brillante? Y ese abrazo, Andy Lee. Le manda y le da la más cordial de la bienvenida a la familia Salvador Peña. Una familia que parece miel, de esas colmenas donde impera ese acercamiento que se da en familia, y más cuando llega alguien de la familia que vive pues en otro lugar. En el caso de Progreso, Yucatán, allá vive la familia de la señora, su esposo, de Salvador Peña, y la señora Brillante. ¿Cómo está, señora Brillante? No sabe qué gusto saber que anda en esta preciosa perla del Golfo. Saludos allá para la señora Brillante Chan, que es cuñada allá de Violeta, de Rosa Irma, de Carmita, de toda la familia, yerna de don Francisco Salvador y la señora Violeta Peña. Para todos les mando un fuerte abrazo. Ya me imagino el agasajo que está viviendo la casa allá al lado del taller Dos Hermanos, allá de mi amigo Ratón, allá donde anda Coleto, donde anda Ulf, donde anda la familia. Les deseo bonita estancia, que Dios los cuide. Que Dios les cuide, pero sobre todo que la Virgen del Carmen les dé la luz y la seguridad de regresar con bien a casa, ¿sale? Les abrazo con el corazón. ¡Saludos! Bueno, y hablando de saludos, también sabe que Esmeralda desde Pánuco, allá en Tampico, desde esa zona, Esmeralda dice: hola, buenos días, Pulpito. Feliz jueves para ti, Pulpito. Feliz jueves para todo tu auditorio. Con cariño quiero enviar un saludo a la señora Angelita Delgado. Ella escucha en la Primero de Mayo, allá por en la zona donde anda la señora Brillante Chan, ahí la familia Salvador Peña. Y de todo, también el saludo es de parte de Esmeralda desde Tampico, Tamaulipas. Tengan un maravilloso día. Bueno, pues esos son los saludos que hay. La maestra Luciana me dice: hola, Pulpito. Mira, buenos días, bendiciones. Fíjese que nosotros, ya que estás hablando del Roxana del Opal, dice: en San Nicolás se hundió, o sea, se creció toda esa parte, se inundó toda esa parte, y recuerdo que metieron gente al templo de la esquina. Fue terrible ese momento del huracán del Roxana y el Opal. Claro, muchos vivimos eso, ese momento trágico, podríamos decir, pero que con el tiempo se superan, y son experiencias que como ciudadano, como ser humano, como familia, tenemos que tomar esas experiencias y ponerle en práctica en momentos como a la amenaza que hubo ayer. Y si se llega a cumplir, también tener la capacidad de ser tranquilos, no desesperarse ante una situación de fenómenos meteorológicos. Buenos días, mi estimado Pulpito. De música tropical, porfa, mándale saludos a mi mamá Elda Medina García. ¿Qué tal, Elda? ¿Cómo está, señora Elda? Me da mucho gusto. Elda Medina García escucha en su sillón en San Nicolás. Yasmín, de parte tuya y de su hija Patti, y ahí está escuchándote. Ella es originaria del Cuyo, Álvaro Obregón, donde las aguas van y vienen. Saludos. Sí, a la señora Elda Medina, no sé si es esposa o hija del señor, seguramente de don
ya se me fue el nombre, el señor Héctor Medina, el poeta de banqueta, diría por allá mi amigo Papayón, así las cosas. Bueno, los quiero invitar para que sigamos escuchando música. Vámonos con, señoras y señores, después de haber escuchado a la Sonora Santanera, la voz de Gilberto Santa Rosa, esto para que sigamos, Junior Clan, esto para bailarla en un ladillo. Esta va dedicada allá para la señora Brillante Chan, a bailarla en un ladrillo, la Mora, Junior Clan, vámonos.

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Alma está con ustedes, el pulpito enamorado en este día jueves. Hoy es jueves pulpito, hoy ya preparándonos ya el pre para el inicio de fin de semana. Para todos los que llevan el nombre de Marcelo o Marcela, felicidades. Si usted tiene un amigo o amiga que se llama Marcela o Marcelo, mande el mensaje. Demetrio también. Demetria no, ¿verdad? Demetrio sí. Pero pues saludos a todos los que están de cumple. Oiga, para una celebración, pero no espere hacer una fiesta. 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Hola, mi amor. Qué bonita canción, ¿verdad? Después de los Super Locos Caracoles. Ahora ya son Super Caracoles. Ahora vamos con Lenín Ramírez. Esto para decir, fuimos culpables. Una baladita para bajarle rayitas. ¡Vámonos!

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2: Tómate café. Ya tomaste café, mi abuelita me dice, ¿qué? ¿Ya tomaste café? No, porque no tengo pan. La que sí le llegó el pan anoche, la conserva, fue a Eva Sánchez. Hola Eva, ¿cómo estás? Eva Sánchez, hija del señor Aquileo, de la señora reina, Raya, y esa tomó café con camisa, con playera. Ándele, pues hasta su amiga le tocó, por cierto, una amiga que trabaja aquí en la gasolinería Full Gas, ¿verdad? Saludos, y tuve la oportunidad de hacer entrega el día de ayer, el espanto y todo eso. Ese comentario. Ya se está inundando, ya se tapa. Sí, guardemos calma. Y entre los comentarios positivos, los negativos, los medios de comunicación, algunos bien intencionados, otros así como que sacando, como dicen por ahí, sacando raja, ¿no? Pero no es así. A la población se le debe informar con veracidad. Los medios de comunicación son deben de ser informativos, respetuosos de la población, de lo que se dice y cómo se dice. Porque vuelvo a, ahí no quiero ser tan así a agresivo, pero hay medios que venden con tal de vender sus productos, ¿no? Y si es correcto, lo importante aquí no es asustar a la población, es informarles. A veces, cuando usted informa bien, le escuchan bien. Si usted informa bien, le escuchan bien. Bueno, y ayer le digo, me tocó visitar, estuve con mi amigo Delio Damas, terco. Quiero que tome pozol conmigo, le llevé la conserva real, conserva de limón real. Muy a gusto, los conocedores, allá también para la señora Laura Gutiérrez, allá, de la familia Damas Gutiérrez, ahí a la abuela, es calle Almendra ahí en San Nicolás, y a todos, la maestra Luciana, hubieron personas que tuvieron, me recibieron el producto, porque les dije, me pueden recibir el producto, y es tarde, ya terminé como eso de las 9 de la noche, allá con mi amiga, con la señora Cris, gracias doña Cris, allá también con Emilio Damas, con Celia Damas Palacios, allá en San José y allá en Renovación, en todos los lugares donde fui encontré armonía, amistad, encontré el de que aquí estamos, y eso es importantísimo. También estuve en la colonia Justo Sierra, allá con mis hermanas Marta, Blanca y con Martina, para saber cómo estaban bien, estaban tranquilas, porque ya conocen y ya manejan lo que es el engranaje de lo que cuando hay un mal tiempo, ¿no? Y eso es importantísimo. Pues de allá el saludo para Eva, para su amiga, no me acuerdo cómo se llama su amiga, que por cierto trabajan ahí en gasolinerías, y todo mundo en paz, con tranquilidad. También visité a la señora Judith. A la señora Judith le dije, señora, ¿me puede recibir el pedido? Ya es tarde, ya son las 8:30. Me dice, sí, tráigalo. Y de hecho, el sentir es, va a tener dulce para los días de muerto. Para lo ya, pues les comento que conserva, todavía queda una parte, y mañana voy a hacer entrega de lo que quede de conserva para hoy y mañana. Y mañana voy a entregar quesos de hebra, de panela y todo eso. Gracias a todas las personas. A Freddy Solana. Freddy ya me hizo pedido de queso, y varias personas ya hicieron pedido. Allá la señora María Coyac, de la panadería La Guadalupana, allá en Renovación, creo es. Allá. Pero el saludo para todas, para todos mis amigos, para Edesio Damas. Gracias, Edesio. Con saludos para Celia, para la persona que me atendió ahí. Y así puedo ir allá con Serafina. Hola, Serafina, ¿cómo está, señora Serafina? Muchas gracias por todo, y voy a ir hablando de las personas que visité ayer, porque había esa preocupación, pero gracias a Dios, todo mundo ya en su lugar. ¿Sale? Vamos a seguir adelante. 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Así es, ya tomate café allá para Blanca, Abril, ¿verdad? Ándele, pues. Abril Esteban, saludos allá en el súper que está por allá, ¿sale? Ándele, pues. Bueno, pues saludos. Vámonos con música para que disfrute Carmelita, supergrupo velero musical. Esto se llama Cumbieros Como Yo. Es La Pelusa, es al puro tiro. Vámonos.

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Gracias, gracias Dios por un día más. Lo dejo todo en tus manos y a mis pasos, y cuida a mi familia. Que cada bendición llegue doble y se haga tu voluntad. Buenos días a todos, nos dice Vicente Caballero desde Jonuta, Tabasco. Gracias, gracias Vicente por estos mensajes que llenan vida. Dice por aquí, buen día, solicito su, a ver, ya salió a como las 12 del día, ya apareció alguien que ha andado buscando algún familiar, y bueno, ya dice por aquí, están agradeciendo, muchas gracias. Buen día, mi queso nunca llegó. Marina del Carmen Hidalgo. Sí, Marina, los quesos son mañana, Marina. Mañana es entrega de queso. Mañana es queso de hebra y queso panela y queso doble crema. No, lo que está entregando ahorita son la conserva de limón real, tortillitas y totoposte. Sale mañana es entrega de todo lo que es los tres sabores de queso. Sale, muchas gracias. Y por aquí, buenos días, Pulpito. Un saludo para mi mamá Dolores Requena, para el señor Pelonchín, es mi papá, a mi hermano Juan Zavala, a su esposa Mari, la Chapis, y a mi esposa Dalia Cruz, a mi hermosa hija Paola Ximena, de parte de Antonio Requena. Saludos a todos en cabina. Gracias, gracias allá para Toño Requena. Fuerte abrazo, Toño, para toda tu familia. Dios te bendiga. Por allá, Yasmi, anduve cerca anoche, Yasmi, ya era tarde, y dice, bendiciones desde la Fátima. Dice, mando un fuerte abrazo y muchas bendiciones para ti y todos en cabina. Gracias, muchas gracias, mi señor locutor. Eres el mejor de todo el mundo mundial, mundialísima. Y tú eres la mujer más linda del mundo mundial, mundialísima. Para Yasmi, Yasmi guerrera, guerrera incansable. Por eso te admiro, por eso eres mi paladín. ¿Sale? Órale, pues, ya para todos, hay conserva, todavía hay conserva de limón real. Para quienes gusten, mándenme mensaje. Mañana les vuelvo a repetir, todavía quedan totoposte y tortillita. Mañana es queso panela, queso de hebra y doble crema. Pueden enviar sus mensajes, los recepciono y ahí les voy diciendo. Mañana es total la entrega, ¿sale? Mañana es total. Dice, buenos días, voy, órale, pues, para aquí, para Claudia de la panadería, la mejor panadería ahí de Cusi, ahí de compositores, ahí, ¿cómo se llama? Por ahí, en esta, ahí por donde está Protección Civil, por ahí a la vueltecita está la panadería. Gracias a todos y acá, ahí, dice, los espero. Mire, el miércoles, por desperfecto de vehículo, no se entregaron las que... No, el queso es para mañana viernes, los quesos son mañana viernes. El miércoles era la entrega de lo que es los dulces y todo eso. Mañana me debe llegar dulce allá para la señora Judith. Muchas gracias. Muy buenos días, grupo. Al mal tiempo, buena cara. Bueno, pues ahí para todos. Ya me voy, ya nos vamos, señoras y señores, no sin antes recordarles que mañana los espero de 10 de la mañana a 12 del día. Mañana el programa inicia de 10 a 12. Mucho, pero mucho amor a la vida, mucho sabor. Lo que escuchamos es una joya de la música de los 70. ¡Qué voces! ¡Qué instrumentos vienen ejecutados! Los años 70 marcaron un antes y un después de la música tropi romántica. Ahí escuchábamos a los socios, a los casinos, a los Struck, a los Freddy, a la revolución Emiliano Zapata, los solitarios, una gran cantidad, terrícolas, ¿quién otro? Los de fuera fueron los terrícolas, el

primer grupo que vino a desplazar a matamúsicos mexicanos de romántica fueron Los Ángeles Negros. De ahí vinieron Los Golpes, de ahí vinieron los Terrícolas, Los Pasteles Verdes. Esos vinieron, pero aquí teníamos buena música. Los Bárbaros, La Voz de un Carmelita, a punto de cumplir 39 años. Waldo Reyes, el 13 de noviembre estará cumpliendo 39 años de no estar físicamente con nosotros. Los Bárbaros, con esto nos despedimos. La Voz de Waldo, vivió en la calle 45, número 23, entre 22 y 26. Oiga, ¿qué cree? Desde que nació Waldo y desde su abuelita, la señora Jovita, que era su abuelita, y don Pablo, que era su abuelito, fue crecido por ellos. Y su mami, la señora Elena Cáceres. Y Baldo, ahí sigue el mismo número la casa, calle 45, número 23, es la calle donde muriera el ídolo y compositor y cantante Carmelita Waldo Reyes. Nos vamos a despedir con un éxito de Waldo Reyes. Esto se llama ¿Qué cosas tiene la vida, Mariana? ¿Qué cosas tiene la vida? Aunque más alto volemos, nos duele más la caída. La Voz de Waldo Reyes, señoras y señores, a punto de cumplir 39 años de no estar físicamente. Su voz, aquí está. Su voz, 13 de noviembre de 1987, se apagó esa luz. Pero la seguimos viviendo. Nos vemos mañana. Cuídense. Que Dios los bendiga. ¡Fuímonos!

0: esto ha sido todo. 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

El huracán Isaías se aleja de las costas mexicanas. Sigue siendo un huracán categoría 1. De acuerdo con la más reciente información del Servicio Meteorológico Nacional, el huracán, que es categoría 1, se desplaza hacia el este-noroeste a 17 kilómetros por hora, con vientos máximos sostenidos de 140 kilómetros por hora y rachas que alcanzan los 165 kilómetros. Se encuentra ya a 300 kilómetros al noroeste de Progreso, Yucatán, y a 465 kilómetros al norte de Campeche. Se dirige hacia Estados Unidos. De acuerdo con la información del Centro Nacional de Huracanes, Isaías se dirige y estaría tocando tierra el próximo sábado. El huracán Isaías se aleja de la península de Yucatán y apunta hacia la costa norte del Golfo de Estados Unidos. De acuerdo con el Centro Nacional de Huracanes, a las 10 de la mañana de este jueves se ubicaba a 270 kilómetros, ya se actualizó, es a 300 kilómetros al noroeste de Progreso, Yucatán, y a 465 kilómetros con una presión central de 975 milibares. Se contempla que para que pase al norte de la península durante el día de hoy sin tocar tierra mexicana y que llegue a la costa norte del Golfo de los Estados Unidos entre el viernes por la noche y el sábado por la mañana. En Estados Unidos ya hay una alerta de huracán desde Ocean Springs, Mississippi, hasta el límite de los condados de Bay y Gulf en la Florida, además de alertas por marejada ciclónica. Aún así, el Centro Nacional de Huracanes pide a quienes estén en la península de Yucatán seguir de cerca su avance. Estamos viendo, para la gente que nos sigue a través de redes sociales, esta imagen espectacular de desde la NASA, ¿cómo se ve este fenómeno climatológico, los relámpagos que se ven justamente en este huracán, que repito, es un huracán categoría 1, es un huracán categoría 1 de acuerdo con el Centro Nacional de Huracanes? Más adelante les voy a actualizar la información de el comportamiento de este sistema, o la actualización, mejor dicho, de las condiciones, porque además algunos meteorólogos pronosticaban, contemplaban que pudiera intensificarse y que incluso llegara a ser categoría 2 antes de que toque tierra en Estados Unidos.

se ha alejado de las costas de Campeche. Esa es una buena noticia, ¿eh? Aunque bueno, en Campeche llovió y en los municipios de la zona norte generaron lluvias y afectaciones de precipitaciones. Hoy en Progreso, así estaba esta mañana, así amaneció Progreso en este timeline de la webcams de Yucatán. Progreso que mantuvo durante gran parte de esta mañana las condiciones de nubosidad y obviamente pues a la expectativa, ¿no?, del incremento de oleaje y también de las ráfagas de viento que se iban a generar a consecuencia del paso. Afortunadamente no ha estado tan cerca, ¿no?, pero el desprendimiento de las bandas nubosas y las ráfagas de aire obviamente pues se han sentido en algunas partes del estado de Yucatán. Por lo pronto, aquí estamos viendo las imágenes de esta mañana. Así amaneció en lo que respecta a Progreso, Progreso, Yucatán.

Oiga, pero esto es en el Golfo de México, que corresponde al Atlántico. En el Pacífico hay dos sistemas. La tormenta tropical Simón, el centro de la tormenta tropical Simón se localizaba esta mañana a 300, este mediodía, a 395 kilómetros al sur de Manzanillo, Colima, y a 580 kilómetros al sur sureste del Cabo Corriente, Jalisco. Presenta vientos máximos sostenidos de 100 kilómetros por hora, rachas de 120 kilómetros por hora y desplazamiento hacia el oeste a 7 kilómetros por hora. Tiene una circulación que genera lluvia muy fuertes a torrenciales en el occidente y sur del país. Se mantiene una zona de vigilancia por efectos de vientos de huracán desde Manzanillo, Colima, hasta Punta Mita, Nayarit, y zona de vigilancia por efectos de vientos de tormenta tropical desde Punta San Telmo, Michoacán, hasta Manzanillo, Colima. De acuerdo con el Servicio Meteorológico Nacional, esta tormenta tropical Simón, que se encuentra en el Pacífico, va a generar lluvias puntuales torrenciales. Cheque usted esto. De 150 a 250 milímetros en Guerrero, en la costa y sur de Guerrero y en la costa de Michoacán. Se esperan precipitaciones que van de los 150 a los 250 milímetros. También en cuanto a lluvias puntuales intensas de 75 a 150 milímetros, se esperan en Oaxaca, al noroeste de Oaxaca, en el centro y en la costa también de esta misma entidad. En cuanto a las lluvias puntuales muy fuertes que van de 50 a 75 milímetros, se espera que se presenten en el oeste y sur de Jalisco, así como de Colima. En lo que respecta a los vientos y oleaje, vientos sostenidos de 30 a 40 kilómetros por hora con rachas de 70 kilómetros en las costas de Michoacán y de Guerrero, sostenibles de 10 a 20 kilómetros con rachas que pueden alcanzar los 50 kilómetros en las costas de Colima, y oleaje de 3 a 4 metros en las costas de Colima, en Michoacán y en Guerrero, oleaje de 1 a 2 metros en las costas de Jalisco.

Esto es en lo que respecta a la tormenta tropical Simón, pero quiero decirles que hay una zona de vigilancia en el mismo Pacífico que ha sido el más activo. Se contempla la formación de una zona de baja presión al sur de las costas de Guerrero, de Oaxaca y de Chiapas, que mantiene un 50% de probabilidad para desarrollo ciclónico en los próximos 7 días. Está muy activo el Pacífico hoy, porque bueno, estamos hablando de que ya mencionamos Simón. Más arriba se encuentra Rachel, que en un momentito más vamos a ir también a compartir con ustedes esta información. Y esto que está como una zona de baja presión en el Pacífico que podría estar afectando a los estados de Guerrero, Oaxaca y de Chiapas con un 50%. Todavía no tiene esa formación, esa integración como para poder decir que es una depresión tropical, pero ahí va. Y entonces estamos en temporada de huracanes y ciclones tropicales, y ustedes ya saben que pues en cualquier momento se puede formar, se puede integrar. Afortunadamente hay ese monitoreo, hay los recursos tecnológicos a través de imágenes de satélite que pueden ir dándole el seguimiento, e incluso otros instrumentos que se pueden, a través de reconocimientos, que permiten dar mayor información de estos sistemas. Esto es en el Pacífico y obviamente estaría afectando a los estados de Guerrero, Oaxaca y de Chiapas. Se le sumaría a lo que está provocando en estos momentos la tormenta tropical Simón. Les decía yo que más arriba, por Baja California, en aguas también del propio Pacífico, se encuentra este otro sistema, Rachel, que nació también en el Pacífico y que ha generado afectaciones en algunos estados de la zona de la franja costera del Pacífico mexicano. Vamos a repasar en un momento más cómo se encuentra este otro sistema y, bueno, cuál sería la proyección, porque les decía, el Pacífico es el que este año ha tenido, ha dado la nota, por decirlo así, es el que ha tenido más sistemas. Aquí estamos viendo a Rachel hoy, bueno, de acuerdo con la información, estaría entonces aproximándose ya en esta línea a Baja California. Vamos a esperar todavía, si por ahí se inclina un poco más para poder librarla. Por lo pronto estaría generándose como una tormenta tropical, estaría pegando como tormenta tropical y atravesaría la Baja California para finalmente terminar el lunes en esta proyección podría terminar en la Unión Americana. Estos son los sistemas del Pacífico mexicano.

0: Son las 13 horas, la 1 de la tarde con 15 minutos. Hay más información que compartir con todos ustedes, pero permítame antes, a nombre de mi compañera Diana Arias, en los controles técnicos en Bandolera 92.3 FM, Patti Contreras en la coordinación y producción desde nuestro estudio de Ahora Noticias. Aquí estamos juntos, darle la bienvenida, agradecerles su preferencia e invitarlos después de la pausa. Hay más información que compartir. Por cierto, hablaremos de lo que está sucediendo allá en la península Atasta también, donde nos reportan que también ha incrementado el oleaje y espejos de agua que han afectado algunos tramos carreteros. Así que hablaremos más adelante, pero antes les quiero recordar que tenemos un taller automotriz, es Taller Elías.
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Oiga, son en estos momentos las 13 horas, la 1 de la tarde con 21 minutos. Voy a presentarles en un momento más. Por cierto, aquí en la zona oriente de la ciudad empezó a llover, ¿no? Raro, porque además está el sol, está intenso el sol, pero empezó a llover. Entonces, por este rumbo, bueno, pues esperemos que todo transcurre. Raro porque, bueno, muy pocas veces llueve con sol, ¿no? Pero bueno, ya salió el sol, de repente hay nubecitas, porque quiero entender que fue una nube que por ahí anda jugando con el tema. Bueno, les voy a presentar una imagen en un momento más de esto que difundió la Comisión Nacional del Agua a través del Servicio Meteorológico Nacional, de cómo se ven los dos sistemas. Bueno, es cómo se ven, aquí está, justamente. A ver, si le podemos quitar el cintillo, Pati, para que podamos apreciar, gracias, apreciar bien este GIF que envía de cómo están congestionadas las dos zonas, ¿no? Tanto el Golfo de México, en la parte, viendo la pantalla, en la parte derecha, en la parte de en medio, ahí está, ese es el Golfo de México, y ahí está Isaías, que se aleja de nuestras costas, de la península, y se dirige hacia Estados Unidos. Muy probablemente sea un huracán categoría 2. Y en la parte de abajo, en medio, esto blanco que ustedes ven que tiene movimiento, para la gente que sigue la señal, sigue la transmisión por redes sociales, ahí pueden ver, este es la tormenta tropical Simón. Simón, y obviamente ahí hay un sistema también un poquito más abajo, que no se nos da en esta toma, que es el que estaría asociado, más abajito está, donde está todavía disasociado, es decir, no está todavía conformado en su totalidad. Este sistema es el que podría evolucionar a una depresión tropical en el Pacífico. Así que, pues sigue muy activo, sin olvidar que más arriba se encuentra, y más a la izquierda, se encuentra Rachel. Así que, bueno, pues son los sistemas que hay. Dos en estos momentos en el Pacífico, uno en el Golfo, y hay una probabilidad de que exista de un 50% otro más en el Pacífico. Así que dos en el Pacífico con probabilidad de un tercero, y en el Golfo de México, ese que está allá, que se ve en la parte derecha de la pantalla, que ya se aleja de la península, afortunadamente, y con dirección hacia Estados Unidos. Ese es el que tenemos nosotros y le corresponde al Atlántico. Les iba yo a proporcionar un dato más, aprovechando que tenemos ahí la imagen en relación a la actualización que hace Conagua de Simón. Se localiza a 395 kilómetros al sur de Manzanillo, Colima, y de acuerdo con la información. Y en el caso de Isaías, este huracán categoría 1 se encuentra ya a 300 kilómetros al norte de Progreso, Yucatán. Así que, pues, esperemos que todo vaya bien, que todo marche bien, y que se, en el caso del Golfo de México, que siga alejándose. Todas estas condiciones que tenemos de lluvia y nubosidad, bueno, obviamente son desprendimientos del sistema que se fue gestando en el Golfo de México. Pero, dentro de todo, a reserva del incremento de la marea que hemos tenido, pues hemos estado bastante, bastante bien, nos ha ido bastante bien.

0: esta mañana en Mérida protestaron trabajadores del Instituto Mexicano del Seguro Social. En la capital yucateca se presentó esta singular manifestación donde pues volvieron a reclamar que no tienen medicamentos, que no tienen utensilios, que no cuentan con lo necesario para una atención médica. Vamos a escuchar, aquí estamos justamente en esta manifestación. Les agarró la lluvia hoy en plena manifestación a trabajadores del Instituto Mexicano del Seguro Social. Y si podemos poner, Pati, el otro video que subió también que subieron por redes sociales. El diario Yucatán hoy publicó también una imagen de un video de esta manifestación y de lo que reclamaban. Bueno, les agarró la lluvia, en pleno día. Ha estado lloviendo en Mérida, en gran parte de la ciudad, de acuerdo, bueno, pues al pronóstico que se había presentado desde hace varios días. Hay precipitaciones anunciadas para todo lo que resta de la semana. Y les voy a presentar estas imágenes que difundió el diario Yucatán justamente de esta protesta, de este recorrido que hicieron algunos trabajadores del instituto en relación a la falta de aditamentos para manejar a los propios derechohabientes.
1: No te vayas a enfermar, no tenemos material.
2: No te vayas a enfermar, no tenemos material.
3: Una marcha de trabajadores del IMSS se realiza en el Paseo de Montejo. Buenos días, seguidores de las redes sociales de Yucatán. Estamos en la avenida Paseo de Montejo, donde ustedes pueden observar hay un grupo de personas, todos son trabajadores de la salud, pertenecientes al Instituto Mexicano de Seguro Social, quienes están realizando una manifestación para exigir a las autoridades pues diversas cosas, entre ellas salarios justos, insumos necesarios, personal suficiente, jubilaciones dignas en cuanto al tema con las Afores.
0: No te vayas a enfermar, no tenemos material. ¿En dónde fue esta manifestación? En la capital de Yucatán y en la capital médica del sureste. Vamos a escuchar la parte de esta entrevista que le hicieron compañeros del diario de Yucatán en ese testimonio luego de la manifestación.
4: Atención digna y de calidad para todos los derechohabientes. Entre otras cosas también pues estamos preocupados por nuestra situación laboral. Recientemente se llegó a un acuerdo en un congreso de un aumento salarial, mismo que realmente dejó conformes a la mayoría de los trabajadores. Es por eso también que estamos protestando, nos aumentaron ahorita 2.9 sueldo tabular y 3.9 para un concepto que tenemos, en el cual suma 6.8%, 6.8, y nos habían puesto como un 8.5%, aumentándole 1.75, que es una aportación a la Afore, que esa no se va directo al bolsillo, esa después se podría ver en nuestro retiro. Eso, si alcanzamos con lo de las Afores, entre otras cosas, dicen allá en una cláusula de 157, cuando menos la mitad de lo que estamos cobrando actualmente. Entonces, ese es otro tema, de abordar el régimen de jubilaciones y pensiones, ¿ok? Queremos que regrese el anterior o mínimo tener garantías de que a futuro nos vamos a poder retirar dignamente después de una vida laboral. Actualmente, según lo publicado en el Diario Oficial de la Federación, si tu Afore se declara en quiebra, no tienes a quién reclamarle. Todo lo que te quitaron durante tu vida laboral, ahí quedó.
5: No hay garantía, no hay certeza.
4: Son 5 puntos. Insumos, personal, revisión de régimen de jubilaciones y pensiones, el aumento salarial y, muy importante, algo que catalogamos como la ley mordaza. En el 136 bis se dice en ese apartado que si tú no eres representante o un delegado sindical y tú tratas de inconformarte o mediar con la parte de confianza, puedes ser acreedor a una sanción, con lo que si tú estás en desacuerdo en algún momento con lo que suceda, porque no te dan insumo, porque no te dan personal, cualquier razón que te impida atender correctamente, dignamente a toda la derechohabiencia, puedes ser acreedor a perder tus derechos sindicales. Entonces, ¿qué te queda?
0: We'll be right back. Bien, pues esto fue en Mérida, Yucatán. Cualquiera podría pensar que van bien las cosas en el tema de salud, pero pues no. Es trabajadores, un grupo de trabajadores que marcharon esta mañana en protesta por la falta de medicamentos, de algunos aditamentos para atender y también exigiendo cumplimiento a algunas prestaciones salariales. Bien, son las 13 horas, la 1 de la tarde con 31 minutos. Permítame hacer una pausa comercial. 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

Son las 13 horas, la 1 de la tarde con 36 minutos, 1:36. Quiero comentarles que el día de hoy también en Campeche hubo una manifestación por parte de trabajadores de del Instituto Mexicano del Seguro Social, del IMSS Bienestar. Justamente vamos a presentar en un momento más imágenes de esta manifestación que se dio en el malecón de Campeche, solicitando salario justo, un grupo de trabajadores, salarios justos, retiro digno, es lo que también se manifestó el día de hoy en la capital del estado, en esta manifestación en donde trabajadores, donde algunos manifestaban reclamos, ahí iban acompañados de el personal y también de familiares. Esto fue en Campeche, al igual que en Mérida, hubo manifestación este día en contra del IMSS.

La inflación general anual en México se siguió acelerando. Pasó de 3.26% en agosto a 3.45% en el mes de septiembre, afectada por el incremento de los precios de las frutas y verduras, así como de educación y tarifas autorizadas por el gobierno, según reveló el INEGI, que es el Instituto Nacional de Estadística y Geografía. En línea con las expectativas, de la inflación anual del país se aceleró en septiembre por encima del objetivo mínimo del Banco de México de 3%, pero dentro del rango máximo de 4% acumulando 2 meses al alza. Datos del INEGI detallaron que la inflación de septiembre fue de 0.42% con respecto a agosto del presente año. La inflación de frutas y verduras subió 4.40% mensual en septiembre, para llevar a una variación anual de 8.78%. Los precios del jitomate presentaron un aumento mensual del 30.25% y una variación anual del 26.69%, mientras que la cebolla subió 23 y 89.78% en ese orden. El limón aumentó 10.96% mensual para alcanzar un alza anual de 25.09%. Por su parte, las tarifas autorizadas por el gobierno aumentaron 0.18% mensual, pero se dispararon 7.79% anual, su mayor incremento desde diciembre del 2017 a 8.36%, mientras que el gas doméstico LP subió 3.14% mensual, mientras que la gasolina de alto octanaje aumentó 0.20% quincenal y 10.97% anual.

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0: Hoy le preguntaron a la presidenta por qué dejó de volar Aeroméxico al destino turístico de Tulum. Si es por inseguridad, si es por alguna cuestión de rentabilidad. Esto fue lo que pronunció.
1: Es justamente lo que dice el director de Grupo Maya, de Mundo Maya. Dice, Tulum, temporada alta, noviembre de 2026, abril de 2027. El 24 de octubre, Air Canada, Air Transat, WestJet y United recuperan sus, regresan las rutas internacionales de temporada al 24 de octubre. Delta, United y American casi duplican su operación. El mercado canadiense creció en la temporada anterior de 101.959 pasajeros en enero-abril de 2026, Toronto más 14.8%, Montreal más 5.3% y Calgary más 103.2%. Y Mexicana incrementa sus frecuencias. Justo Josefina, ahora que estuve en Quintana Roo ya hace varios, como dos meses, que fuimos a ver lo del sargazo, para ver cómo se atendía, y lo del parque en Tulum. Dejé encargada a Josefina de Tulum y a Sebastián para el tema del sargazo con la Secretaría de Marina. Y va avanzando, no hay, es decir, es falso que se haya retirado Aeroméxico por problemas de seguridad o porque no tiene rentabilidad sus vuelos, son parte de sus, o no tiene rentabilidad Tulum. Sigue habiendo muchos turistas y ahora que se resuelva todo el tema del parque para la entrada libre desde la entrada principal, pues va a recuperar también la zona.

0: Por cierto, mucho se ha hablado si Aeroméxico, si Mexicana de Aviación es rentable o no. Bueno, pues hoy estuvo también en la conferencia de prensa de la presidenta Sheinbaum, Leobardo Ávila Bojórquez. Él es director de Mexicana de Aviación. Informó que a partir del 2028 entrará en una etapa de maduración mexicana y tiene considerado alcanzar su punto de equilibrio, es decir, su rentabilidad a partir del 2030.
1: Aquí es muy importante destacar, con esta parte importante de Mexicana tiene una proyección bajo un plan estratégico que está estipulado en tres fases. La primera fase en la cual nos encontramos en este momento, Mexicana está integrando capacidades, con lo cual cerrará este año con 2 aeronaves más para hacer un total de 12 aeronaves a finales del 2026. En el 2027 estará integrando 8 aeronaves para estar finalizando ese año con las 20 aeronaves. A partir del 2028 llega una etapa de maduración de Mexicana y también bajo una eficiencia de darle valor a cada uno de los vuelos que estamos nosotros llevando a cabo. Con lo cual, esta etapa de maduración inicia y a partir del 2030 Mexicana tiene considerado lograr su punto de equilibrio, es decir, su rentabilidad bajo un plan perfectamente bien establecido que se ha estado analizando acorde a las propias tendencias del mercado. Todo este plan de Mexicana está sustentado en 4 ejes rectores principales. El primero de ellos es la eficiencia y seguridad operacional en cada uno de nuestros vuelos comerciales, con lo cual es la columna vertebral de Mexicana. El segundo es a través de un crecimiento ordenado, eficiente y sostenible para lograr la rentabilidad. El tercer eje rector, que es también muy importante, es el estricto cumplimiento de las normas en las cuales se asienta Mexicana, lo que es la propia norma aeronáutica y lo que indica la administración pública. Y también el último eje, el no menos importante, es bajo una política de sostenibilidad, con lo cual Mexicana cumple con los estándares en cuestiones de medio ambiente, en la reducción de la huella del carbono.

0: Por cierto, también se habló del aeropuerto Felipe Ángeles, el Aeropuerto Internacional Felipe Ángeles, el AIFA, y bueno, pues es uno de los aeropuertos que ha logrado un crecimiento importante, así, por lo menos así lo mencionó Isidoro Pastor Román, director del aeropuerto AIFA, quien informó que el aeropuerto actualmente se ubicó en el lugar número 27 entre los aeropuertos de Latinoamérica durante el mes pasado.
1: La lámina que sigue, por favor. Actualmente en la conectividad aérea tenemos 40 destinos nacionales y 7 destinos internacionales. Desde el inicio de operaciones el 21 de marzo de 2022 han transitado por este aeropuerto más de 22.6 millones de personas en un número de operaciones de más de 179 mil. De estas aerolíneas de pasajeros son 7, tenemos 5 nacionales, 2 internacionales y también han operado en nuestro aeropuerto más de 53 aerolíneas de carga. La que sigue, por favor. Por lo que respecta a los principales logros alcanzados, ya lo he manifestado anteriormente, el punto de equilibrio se logra en el primer trimestre de 2024, es decir, la rentabilidad financiera del aeropuerto ya va, está por cumplir 2 años. Hemos ocupado desde el último trimestre de 2023 el primer lugar nacional en transporte de carga aérea. Hemos estado en 2024 en el segundo lugar de los 360 aeropuertos que existen en Latinoamérica. Y por lo que respecta al sistema aeroportuario mexicano en transporte de pasajeros, en el mes de agosto próximo pasado ocupamos el sexto lugar de estos 80 aeropuertos y el número 27 de los 360 que existen en Latinoamérica. Hemos obtenido certificaciones y reconocimientos en materia de seguridad operacional, de salud y bienestar laboral, de acreditación de huella de carbono, reconocimiento de espacio libre de humo de tabaco y, como ustedes, la mayoría ya sabe, obtuvimos por parte de la UNESCO el premio de uno de los 6 aeropuertos más hermosos del mundo en el año 2024. Operan en nuestro aeropuerto 53 aerolíneas de carga, lleva más de 44 mil operaciones acumuladas, llevamos más de 1.358.000 toneladas transportadas, se han generado 18 mil empleos directos y más de 150 mil empleos indirectos alrededor del polígono aeroportuario. La que sigue, por favor. ¿Qué tenemos para el futuro cercano? Iniciamos en 2022 con 4 aerolíneas operando con nosotros, actualmente tenemos 7, 6 rutas nacionales, ahorita tenemos 40, de una ruta internacional tenemos 7. Por lo que respecta a las aerolíneas de carga, iniciamos en septiembre de 2022 con 2 aerolíneas, han operado más de 53 aerolíneas actualmente y continuamos con el primer lugar nacional en transporte de carga aérea. En cuanto a la carga acumulada, llevamos más de 1.358.000 toneladas hasta el día 5 de octubre de este año. Y
0: permíteme hacer una pausa comercial y regreso para dar un repaso de lo que ha acontecido en las últimas horas en Campeche y también obviamente en el municipio de Carmen, porque hubieron reportes de afectaciones en tramos carreteros en la península de Atassa. Regreso en un momento, pero antes, Hunter, Centro Relojero Hunter.
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Mira, les comentaba yo cuando son las 13 horas, la 1 de la tarde con 56 minutos, que hubo incremento de marea en Ciudad del Carmen, y estamos viendo imágenes de este tramo carretero que es entre Zacatal y la península y sí, el faro Ixcalango. Justamente ahí está el incremento de este del oleaje que ha generado ya una afectación.

de cualquier manera hay que tomar medidas, y yo espero que las propias autoridades se puedan tener ahí, meter pues algún señalamiento para que se tenga, ¿no? Estoy viendo justamente estas imágenes de este oleaje que ha lavado parte de la zona de acotamiento. Así que para que lo tengamos muy en cuenta si usted va a viajar, esto es antes de llegar al faro Jicalango, después del Zacatal. Entonces, para que esté muy atento, por favor, si va a utilizar ese tramo carretero, es en la parte de Zacatal hacia la península de Atasta.

Esta mañana, personal del Sofemat llevó a cabo trabajos de poda y limpieza en el área de manglar ubicado sobre la calle Miramar, allá en San Nicolás. De acuerdo con la información, se tuvo como objetivo mejorar las condiciones de este espacio natural y contribuir a la conservación. Se retiraron vegetación y residuos que pudieran afectar el entorno. De acuerdo al reporte de las autoridades, se dio a conocer la importancia de tener ecosistemas limpios. Se realizó la poda de árboles también y el retiro de estos arbustos, de estas ramas que estaban por ahí generando ya no solamente un mal aspecto de imagen, sino que también bueno, algunas coincidían. Pero miren, todo esto que estamos viendo ahí no llegó solo. O sea, vamos, no se fue caminando el mueble, ¿verdad? Entonces alguien, alguna persona, tuvo que depositar estos muebles, estos desechos. Ojalá que hagamos conciencia de esta parte. La prevención, pues es también mantener limpios nuestros sistemas de desagüe para que continuemos con un desagüe. Cuando hay lluvias, obviamente, pues puede escurrir el agua de manera importante, sin dificultades, sin afectaciones. Por eso es importante que no solamente la gente de Sofemat realice la limpieza y desasolve alcantarillas, sino que también lo hagamos nosotros al no arrojar basura y no permitir, si usted está viendo que alguien por ahí lleva bolsas de basura, objetos ya en desuso y los va a tirar en la vía pública, no, dígale, confróntelo y diga, esto no es basurero, llévatelo a tu casa, ¿no? O espera que vaya el camión recolector. Ojalá que hagamos esto. Hoy hubo trabajo también en la calle 38, me dicen que retiraron lodo y residuos del drenaje. Aquí estamos viendo justamente las imágenes, personal de servicios del municipio, por instrucciones de la alcaldesa, estuvieron realizando estas tareas de limpieza, el retiro de lodo y también de basura. Una vez más, es importante trabajar en ello como parte de la conciencia ciudadana de no arrojar desechos a la vía pública. Esto es en Ciudad del Carmen, pero va a ver qué imágenes de lo que sucede en la ciudad de Campeche, donde también hoy por la mañana muy temprano tuvieron que limpiar, y la pregunta es, ¿pagan una millonada de pesos a una empresa privada, el Ayuntamiento de Campeche? ¿Y entonces qué hacen? Las que están espantosas, de verdad, demasiada basura. Aquí estamos viendo imágenes, estas son imágenes de San Francisco de Campeche, de Protección Civil del Gobierno del Estado, que acudió por instrucciones de la gobernadora Laida Sansores a realizar limpieza. Pero esta tarea le corresponde al municipio. Sí, pero como allá traen un negociazo entre una empresa ligada a Eliseo y el ayuntamiento, pues ya sabemos cómo se lleva la lana, ¿no? Pero por lo menos que hicieran algo. Miren, ahí están las imágenes, basura. Campeche no estaba así, ¿eh? A mí me daba gusto ir a Campeche y ver, sí, había situaciones, detalles, pero permanecía limpio, había gente que trabajaba, que recogía la basura, los servicios estaban eficientes, servicios. Y luego les se enojan cuando se muestran las imágenes o se señala o hay un punto de comparación entre lo que se ha hecho en Carmen y lo que se ha dejado de hacer en el municipio de Campeche.

Oiga, antes de ir a la pausa comercial, la Secretaría de Marina informó que continúa la búsqueda de un pescador que fue reportado como desaparecido en alta mar. La CEMAR, a través de la Armada de México, por conducto de la séptima zona naval, informa que la noche del lunes 5 de octubre se recibió por parte de Capitanía de Puerto de Lerma, Campeche, el reporte de extravío de una embarcación menor de nombre Chino con un tripulante a bordo, misma que contaba con un atraso en su arribo a puerto. El dueño de la citada embarcación manifestó las características de la embarcación, que no llevaba radio VHF ni reflector de radar ni señas luminosas, que el tripulante lleva chaleco y aro salvavidas, agua, comida y no tiene problemas médicos. Asimismo, el pasado 6 de octubre se mencionó que la embarcación fue vista en un área distinta a la reportada inicialmente. Por lo anterior, la séptima zona naval ordenó el zarpe de una embarcación tipo Defender perteneciente a la Estación Naval de Búsqueda y Rescate Marítima en SAR para realizar la búsqueda de la embarcación y su tripulante. Y en los días sucesivos fue reforzada con dos embarcaciones y una unidad de superficie de la institución perteneciente al sector naval de Champotón y el sector naval de Ciudad del Carmen. De acuerdo con la información, la CEMAR continúa la búsqueda de este pescador que fue reportado desde el lunes como desaparecido.

0: Regresando de la pausa, voy con sus mensajes, y sus comentarios. Pero antes...
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0: Oiga, son las 2 de la tarde con 9 minutos. Hace unos momentos compartí con ustedes imágenes de la situación que está generándose a consecuencia del fuerte oleaje, del incremento de la marea y que ha erosionado una parte de la zona de acotamiento de la carretera de Zacatal hacia la península de Atasta, propiamente por el faro de Jicalango. Y lo comenté esto porque la intención es que se alerte, que haya información suficiente. Lo que no me parece es esta imagen del subsecretario de gobierno que se fue a tomar la foto como si fuera la postal hermosa, en lugar de que se pusiera a trabajar, de que gestione, que vaya maquinaria a rehabilitar. Este sujeto de nombre Jorge Curi Abreu, quien espero que no haya sido otro de los errores nombrarlo como subsecretario, solamente se fue a tomar la foto, nada más. O sea, para mandarse a la Campeche y decir, ya vine, ¿no? Ya estoy aquí, ya constaté. No hace falta tomarse la foto, y mucho menos de esa manera. No, si vas a supervisar algo, lleva a alguien, revisa, gestiona, y pues obviamente no te tomes la foto solamente como si fuera una postal, ¿no? Vamos a regresar a la primera imagen, Pati, de esta imagen de este sujeto que dice que es el subsecretario de gobierno del estado. Bueno, dice porque lo nombraron. Ya sabe usted, el pago de favores, ¿no? Jorge Curi Abreu. Creo que es pariente de los Abreu, ¿no? De Rossignol y de todos los demás, ¿no? Bueno, hay de Abreus a Abreus, el otro día me dijeron, ¿no? Pero bueno, ahí se fue a tomar la foto, como si fuera una postal, ¿no? No, estamos ante una situación nuevamente delicada, porque hay una parte del mar que ha invadido el tramo carretero y que puede generar, que bueno, además que ha generado tierra, ha generado que se invada parte de este carril, pues obviamente genera un factor de riesgo. No sé si le pareció muy chistoso. Estas son las inmadureces, la manera inmadura a veces de cuando se le da el cargo a gente que no tienen la capacidad o que no está capacitado para ejercerla. Imagínense tomarse una foto en una carretera que está dañada, por favor. Pónganse a trabajar, que es lo que tienen que hacer, hombre. Para eso se les paga. Y cobran bien, ¿eh? Cobran muy bien. Bueno, vamos con mensajes. Dice, buenas tardes, por favor. Felicita al joven Lucas Hernández Ortiz por su cumpleaños. Decirle que lo quiero mucho. Dios bendiga su hermosa vida. Un fuerte abrazo. Anótelo para el pastel. Gracias. Nos comparten este mensaje. Dice por acá, se sale la caleta Slips. Nos vamos a ahogar. A ver, dos puntos de fuga. Vamos a compartir en un momentito más, Pati, estas imágenes que nos están enviando de la caleta donde empieza a ingresar agua de mar. Por cierto, dice la Rocío Abreu, tiene como 20 años en el poder y es de las que no quiere soltar el poder, y la neta, en mi vida votaría por ella. Nos comparten este mensaje. ¿Dónde anda Vivi Ravelo para que vea su lindo Campeche? Nos comparten ahí, pues muy probablemente anda viéndolo el próximo carnaval, ¿no? Gracias por acá, nos comparten, dice, afectaciones en la 55 por 56 gasolinera, ahí nos comparten videos en un momentito más. Gracias, Vitaliano. Reviso esta información. Buenas tardes, Slip. Disculpe. Dice, pero ¿qué va lo que le preguntaron a la presidenta, a lo que contestó? Porque dejan de volar a Tulum las aerolíneas. Nos comparte. Vamos a ver las imágenes de esto que está sucediendo. Son imágenes que nos acaban de llegar. Justamente este es el tramo de la caleta, ¿no? Donde empieza a tener ya el incremento. O sea, hoy por la mañana platicaba yo, entrevistaba yo al director de Protección Civil, a Julio Villanueva, y nos decía precisamente que estaban monitoreando esta zona. Bueno, esta parte es la que nos están reportando en estos momentos, de la caleta que empieza a ingresar, hay un incremento en la marea, así que hay que manejar con mucha precaución, por favor. Buenas tardes, Slips, toda esa porquería la llegan a tirar ahí de noche, más adelante también hay muebles tirados, nos comparten en relación a lo que están retirando el día de hoy. Nos envían por acá, dice, qué bárbaro, urgen clases de pronunciación, la presidenta tiene un inglés pésimo, más pésimo que un pocho, que Peña Nieto. Nos comparten por acá, dice, buenas tardes, Slip, efectivamente en Campeche se dejó de hacer cosas y solamente se dedicaron al negocio. Slip, ¿podrías anotar a mi nieto y Ian Carrera Casanova para el pastel, cumpleaños el 12 de octubre? Gracias. Claro, por supuesto, lo anotamos. También nos comparten nota de audio, vamos a escuchar.
1: Hola, Buenas tardes, señor Slim. Pero dice el gobierno que estamos bien, que no faltan medicamentos. Solamente ellos lo ven porque no se enferman, creo, pero la gente que se enferma sí lo nota.
0: Bueno, esto en relación a la manifestación que se hizo el día de hoy allá en Mérida y en Campeche. Slip, buenas tardes. Aquí en la periférica ya está lloviendo, dice. Esto nos lo enviaron después de la una. Buenas tardes. De casualidad, ¿sabes si está abierto el puerto pesquero? Estaba cerrado, lo dieron también. Hubo suspensión de transporte marítimo para el relevo de las guardias en plataforma. Envíele usted, dice, al suministro de agua potable. Se lo voy a agradecer. Sí, con gusto tomo nota de esto. Gracias por enviarme el documento. Steve, buenas tardes. En la mañana le pregunté dónde se tramitan los antecedentes no penales, pero se descargó mi cel. No escuché. Le comenté que en la vicefiscalía puede acudir también para que le den, ahí le indiquen la oficina de trámite. Para mandar saludos a mi mamá Dolores Requena y a mi papá, alias el Pelonchín, que nos escuchan. Gracias también por acá. Otra nota de audio. Vamos a escuchar esto que nos envían al 938-156-9896.
2: Buenas tardes, señor Berlín. Aquí es la 10 de julio, donde hay una tiendita a la entrada del ADO. Esas personas que dan viaje a Villahermosa ya pusieron unas cubetas ahí. Yo creo que está prohibido que aguante, que venga la policía para quitar las contenedoras. Uno quiere empeñar con eso a llevar a su familia. No hay dónde estacionar porque los señores pusieron cubetas. No sé si ellos pagan el pedazo de eso para que ellos se estacionen ahí con las cubetas. Gracias.
0: Bueno, pues ahí tiene usted parte de lo que nos comparten, de lo que nos envían, de lo que opinan, de lo que sugieren en cuanto a la participación ciudadana. Son las 2 de la tarde con 16 minutos. 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
10: Las 4 del Jaguar. 1. La CEPROSI recomienda a la población mantenerse atenta de la evolución de la tormenta tropical Isaías y de los anuncios que en las próximas horas el Consejo Estatal de Protección Civil emitirá como medidas de prevención. 2. Estamos a pocos días de vivir una gran tradición que nos une como península, la gran fiesta de la Vaquería Peninsular 2026, este sábado 10 de octubre a las 6 de la tarde en la Plaza de la República. 3. El Instituto Estatal de Pesca y Acuacultura ya destinó 2.7 millones de pesos en 57 proyectos de apoyo a pescadores y acuicultores del municipio de Campeche para fortalecer sus actividades productivas. 4. Los días 1 y 8 de octubre el Instituto Estatal de la Mujer brindará exploraciones de mama, ultrasonidos, asesoría psicológica y jurídica gratuitas, además de lentes a bajo costo de 9 a 14 horas en sus oficinas. Estas fueron las 4 del Jaguar.
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0: Bien, son en esos momentos las 2 de la tarde con 21 minutos. Es momento de ir al pronóstico meteorológico.
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Bien, vamos a hacer enlace directamente al Servicio Meteorológico Nacional porque quiero comentarles que se está actualizando información de lo que del comportamiento de estos sistemas, y vamos a ir con el director del Servicio Meteorológico Nacional, el meteorólogo Fabián Vázquez Romaña. Él ha dado a conocer ya la información más reciente de los sistemas tanto del Golfo de México como el huracán Isaías, que es categoría 1 en el Golfo de México.

0: A partir de hoy estaremos emitiendo avisos especiales por dos ciclones tropicales que tenemos bajo vigilancia en el Océano Pacífico. Primero Rachel, que el fin de semana estará acercándose a Baja California, impactando como una tormenta tropical con viento, oleaje y lluvia. Y también a Simon, que en los próximos días estará acercándose a la costa de Jalisco, donde se espera que impacte durante el día domingo como un poderoso huracán categoría 4. Isaías, afortunadamente, ya se va alejando de las costas de México y se dirige hacia los Estados Unidos, donde impactará con categoría 2. Principales efectos, por supuesto, el viento. Recordemos, será un categoría 4 en la escala, más de 200 kilómetros por hora de vientos, oleaje entre 8 y 9 metros. Otro de los principales efectos será la lluvia, que tendremos 3 días consecutivos con lluvias torrenciales en algunas regiones de Guerrero, de la costa de Michoacán, de Colima y posteriormente en el estado de Jalisco. Así que toda la información que estemos emitiendo, vean aquí en el Servicio Meteorológico Nacional.
1: Bueno, pues es la información más reciente del director general del Servicio Meteorológico Nacional, el meteorólogo Fabián Vázquez, dando a conocer, obviamente, del comportamiento. Muy breve, obviamente, más adelante se va a actualizar la información. Y voy a complementar los detalles, Pati, contigo. Voy contigo directamente en esta zona de vigilancia. Te saludo con gusto. Buenas tardes.
2: Muy buenas tardes. En la información que nos brinda la Secretaría de Protección Civil del Estado de Campeche, específicamente para la península de Yucatán, se espera un cielo medio nublado a nublado en el transcurso del día, con lluvias puntuales intensas en Campeche, sobre todo en la zona oeste y costa del estado. Para Yucatán, en la zona costa, norte y oeste, y puntuales muy fuertes en Quintana Roo, sobre todo en la zona norte, mismas que podrían generar inundaciones locales, encharcamientos y visibilidad reducida. Todas las lluvias están acompañadas de descargas eléctricas. También se espera un ambiente templado durante la tarde, viento de componente sur de 30 a 40 kilómetros por hora, con rachas que podrían de llegar de 50 a 70 kilómetros por hora. En Yucatán y Quintana Roo, se espera viento de 20 a 30 kilómetros por hora, con rachas de 40 a 60 kilómetros por hora en la costa de Campeche. También se espera oleaje de 2 a 3 metros de altura, sobre todo en las costas de Yucatán y Campeche, y oleaje de 1 a 2 metros a la altura de la costa de Quintana Roo.

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0: Bien, son las 2 de la tarde con 27 minutos. Vamos a ir con los mensajes, con los últimos mensajes. Ya, muchas gracias, dice Slips. A lo mejor esos muebles los encantó Cenicienta, por eso llegaron solos. Pues no lo creo que hayan llegado solos esos, alguien por ahí. Nota de audio, escuchamos.
1: Está entrando agua a la 38, va a llegar hasta la escuela de Honduras, mucho cuidado.
0: Bueno, nos dicen que también en la 38 por ahí hay ingreso de agua, déjeme revisar en un momentito más. Tenemos otra nota de audio, escuchemos.
2: Licenciado Elí Pérez Rodríguez, muy buenas tardes, tenga usted con todo su equipo. Licenciado, le comento que ahorita a la 1 de la tarde fui al Chechen a comprar y hay una patrulla, la 088, por ahí dando vuelta, pero no quita los carros que están en doble fila. Lo único que el señor anda en playera, la camisa la trae en el respaldo de la patrulla, anda una señora con él, es la 088, y anda comprando tomate y cebolla. Ahí lo encontré en la encontresquina de la iglesia. Muchas gracias, licenciado. Que tenga un buen jueves.
0: Muchas gracias. Le hubiese yo, oiga, híjole, por ahí nos faltó una imagen, una fotito, un video, pero déjeme por aquí enviarle esta nota de audio al director de la policía. En un momentito más se lo voy a compartir, a ver qué nos dice. Quiero entender que esta es una unidad de la policía municipal, ¿no? Entonces, ahorita le enviamos por aquí la nota de audio al director de la policía para que ahí le pregunte si él mandó a comprar los tomates, ¿no? Y que cheque muy bien, no vaya a ser que se le haya quedado también las cebollas o el cilantro, haya faltado, ¿no? Bueno, ya me imagino el sueldazo, dice, ¿qué vas a cobrar si gana Pablo? No pierdes la oportunidad para tirarle a Eliseo. ¿Qué culpa tiene él que los campechanos sean cochinos? Nos comparte. No, ¿qué culpa tiene? ¿Cómo se llama la empresa? Goverdi, ¿no? Hay que preguntar a ver quiénes son los dueños de Goverdi. Esos sí son los que se llevan a lana, ¿no? Y muy buena lana, ¿no? Hay que preguntarle a Eliseo de cuánto ha sido, ¿no? La lana que se han llevado ahí con la empresa. Miren, ok, ya concesionaron el servicio, ¿no? Pero pues por lo menos que hagan algo por la ciudad, ¿no? Digo, lo correcto sería que licites la obra, la asignes a quien realmente haya resultado ganador y tenga las credenciales y pueda acreditar y cumplir, ¿no? Pero si ya se la vas a dar a algún cuate tuyo o a alguien, pues entonces por lo menos que haga su parte, que se trabaje. Es el problema, y la gente de Campeche lo sabe. Por eso no les gustan las comparaciones a algunos. La realidad es que mientras en Carmen se ha salido adelante, no quiero decir que todo sea perfecto en Carmen, hay cosas que se tienen que mejorar, por supuesto. Pero ha habido un avance significativo. Chequen ustedes cómo están los mercados. Un ejemplo clarísimo. ¿Quieres conocer cómo está la ciudad? Visita el mercado. ¿Cómo está el mercado de Ciudad del Carmen? Nosotros tenemos 3 mercados, 4 mercados. El Alonso Felipe Andrés es el principal. Cheque usted cómo está, recórralo, visítelo y váyase al de Campeche. Qué lamentable que en esas condiciones se encuentre. Y yo sé que algunos le van a echar la culpa a los locatarios. No, aquí la autoridad es la que tiene que dar el primer ejemplo y asumir su responsabilidad. Y si nos vamos ahí, vean las calles, cómo están en Campeche. No estaba así Campeche, es la realidad. Campeche es bonito, tiene cosas bonitas. Desafortunadamente lo dejaron caer. En ese pleito político entre la gobernadora, entre la alcaldesa, entre Eliseo, entre esto, entre el otro, entre la disputa, el PAN y todo lo demás, entre MC, ¿quiénes pagan los platos rotos? Pues la gente. Sí, la gente no vive de bailes. Está bien que organicen los bailes, que muevan lo que quieran mover, que den conciertos, pero que trabajen también, que se atienda la ciudad. Y lo que ha faltado, pues es un trabajo de supervisión, de organización, de planeación. Yo sé que a algunos les duele y a algunos medios no lo dicen. Algunos paleros ahí que entrevistan a modo. Es la realidad, no lo dicen. Pero la realidad es que en Campeche la gente está muy desilusionada por la falta de atención de las autoridades. Insisto, en Carmen no todo es perfecto. Hay cosas que se tienen que mejorar y hay que exigirle al actual y a los que vienen. Pero también hay que reconocer que en comparación con Campeche, Carmen está mucho mejor. No solamente en sus calles, en sus parques, en sus avenidas, en sus mercados, en los espacios, en las canchas. ¿Cuánta cantidad de canchas hay? Recorríamos diferentes lugares que se han rescatado, y que afortunadamente se tienen para que los jóvenes, nuestros chavos, en lugar de andar por allá perdiendo el tiempo, pues se vayan por lo menos a jugar, a ejercitarse. Pero desafortunadamente en Campeche se dejó de hacer. Yo sé que a algunos no les gusta, ¿no?, el tema, ¿no? Pero bueno, hay que contrastar. Más allá de lo que yo diga, de lo que diga un político, contrasten. ¿Cómo estamos? Insisto, la primera carta de presentación son los espacios públicos. Un mercado, ¿cómo está? Y ahí es donde te vas a dar cuenta si la autoridad local, si la autoridad municipal ha hecho su trabajo. Vámonos, ya me dicen que se me acabó el tiempo. Gracias por su atención. A nombre de todo el equipo, les doy las más cordiales de las gracias. Les invito para que permanezcan en comunicación. Ahí estamos en redes sociales, permanentemente subiendo información, actualizando información. Cuídense mucho, Dios los bendiga. A nombre de todo el equipo, muy buen provecho.
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4: Amables oyentes, reciban todos un saludo fraternal de parte de su amigo consejero social y espiritual, el profesor Cristian. Para llevarles una vez más, como todos los días, un programa más, Secretos de la Felicidad. Esperando que este programa sea del agrado de todos y que algunas personas de ustedes, especialmente las personas con problemas, pues tengan la oportunidad de encontrar en este programa la solución más rápida, más corta, más viable al problema que esté atormentando el feliz momento de tu vida. No importa las tragedias vividas en el ayer, no importan los traumas de la niñez, abandono de tu niño interior, pérdida de la autoestima o situaciones pasadas que te condenan a vivir de ingratos recuerdos. 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Una vez más, como todos los días, vamos a pasar a la sesión de grafología a través de la radio, exhortándoles a todas las personas que me han escrito su carta que mantengan una indudable espera. Todas las cartas serán leídas en orden de llegada. En este momento le pido de favor que pongan mucha atención, porque una carta de estas que les daremos lectura puede ser la tuya.

0: El motivo de que le escribo a usted, hermano, es esperando de que usted me pueda ayudar. Ahora, vino una mujer por acá y le dijo a mi yerno que si él no se hacía responsable, ella iba a buscar la manera de hacer que mi yerno perdiera su matrimonio también, como le dañó la vida a su hija de ella. Nosotros le preguntamos que qué relación tenía nuestro yerno con su hija. Ella se quedó callada y se fue. Por eso le escribo la carta, esperando de que usted nos diga la verdad, ya que mi hija ahora se separó de mi yerno. Está muy enojada, triste, llora todos los días y dice que ella le va a pagar con la misma moneda a mi yerno, ya que mi yerno le engañó. Pero mi yerno le dice que no lo haga porque él no la ha engañado. Entonces mi hija le dice a mi yerno que por qué la señora vino y dijo que si él no se hacía responsable, ella iba a hacer algo para que mi hija perdiera su matrimonio, para dañarle su matrimonio a mi yerno, como él le dañó la vida a su hija. Entonces mi yerno dice que él no sabe por qué. Ahora nosotros le escribimos la carta a usted para que nos diga qué es lo que está pasando. ¿Tiene un hijo escondido mi yerno? O dígame, ¿qué es lo que mi yerno ha hecho? Preste mucha atención, que a usted tenemos a bien hablarle. Vemos a través de su letra, amiga mía, que lo que pasó fue que su yerno tiene un amigo de él que lleva el nombre de Rogelio. Le dicen Vitito a Rogelio. Pero vemos a través de su letra, amigo mío, que los problemas que han pasado vemos a través de su letra, este yerno de usted recomendó a Rogelio con la muchacha esta, con la hija de la señora que fue a pelear. Veo a través de tu letra que Rogelio y esta muchacha se hicieron novio y comenzaron a salir a escondida por aquí y por allá. Y veo a través de tu letra que el problema que está pasando es que Rogelio embarazó a la muchacha. Y después que la embarazó, la mamá le dijo que se la llevara. El Rogelio se la llevó por uno, dos o tres días. Y después volvió a la casa y le tiró a la muchacha embarazada, a la señora, y le dijo que ella se hiciera cargo porque él no podía tenerla, que él no la iba a mantener, que él en realidad no la quiere, que él le va a ayudar con la crianza del hijo que ella espera, pero que él no la quiere a ella para matrimonio, para mujer. Entonces se la dejó ahí tirada y embarazada. La señora se llenó de coraje y de odio hacia su yerno de usted, que era el que acompañaba a Rogelio a la casa, y ahora le está echando la culpa como que él tiene la culpa. Pero vemos que su yerno no tiene la culpa de esto. Dígale a su hija que su yerno no lo ha engañado. Dígale que él no la ha engañado. Dígale que él es sincero, que él es serio. Dígale que se quede tranquila y dígale que vaya con su propio yerno de usted a la casa de esta señora para que ella se dé cuenta que el problema es que la hija de esta señora está embarazada de un amigo de su yerno y el amigo botó a la muchacha, ya no se quiere hacer responsable de ella. Gracias por su carta. Que Dios guarde, le dé suerte, vida y salud, amigo mío. La siguiente carta que puse en mis manos dice así, de esta manera: nací un 24 del mes de diciembre. El motivo de escribirle a su programa, hermanos, es que quisiera me ayudaran. Tengo un grave problema y el problema que tengo es una enfermedad en un hijo mío. A mi hijo le dan unos dolores en el cuerpo y no se puede él sanar. Ya lo he llevado a curar, pero no se cura. Yo estoy tan atormentada que quisiera que usted me diera la verdad de la enfermedad de mi hijo para yo salir de estas preocupaciones. Quisiera también preguntarle a usted si el papá de mi hijo va a venir a vernos, ya que él es un hombre casado y tiene otro matrimonio. Yo soy su segunda mujer, pero ya lleva tiempo que no viene a vernos. Yo estoy preocupada, ya que mi hijo está enfermo y su padre no ha venido a verlo. Gracias, amiga, por su carta, después de haberla leído y haberla analizado y a través de su letra habernos dado cuenta de la verdad. Preste atención que a usted tengo a bien hablarle. Aquí, a través de su letra, amiga, le voy a decir el nombre y disculpe que se lo voy a comentar. Usted se llama Isabel y le dicen Chabela. Así es como usted se llama, amiga mía. Lo adivinamos aquí a través de su letra. Amiga Chabela, deberá usted de comprender, escúcheme bien, que la enfermedad que tiene su hijo no es una enfermedad buena. La enfermedad que tiene su hijo es uno de esos males que le hacen una gente a otra. Es decir, alguien que le tiene envidia a usted, le está haciendo brujería a usted, pero a quien le está cayendo el mal no es a usted, es a su hijo. Comprenderá usted que hay una vecina muy cerca de usted que le lleva comida a la casa. Por delante esta vecina le muestra una cara y por detrás esta vecina le traiciona a usted. Le paga con la moneda del engaño, con la traición. Por delante le lleva comida y le dice, qué bien, buena amiga, qué buena vecina. Y le lleva comida. Pero usted es una persona supersticiosa, es una persona que es precavida. Y usted no se come la comida, pero está haciendo mal. Usted no se la come usted, pero se la da a su hijo Albertico. Es lo mismo que usted está haciendo. Usted está pasándole la cosa que esa vecina le está trayendo desde hace tiempo a usted. Y usted se la da que se la coma a su hijo. Amiga mía, veo a través de su letra que su hijo tiene el estómago dañado a base de cochinada, de embrujamiento que esta vecina le está llevando a usted. Quisiera decirle el nombre de la vecina para que vea que en verdad le estoy hablando sincero. Pero no se lo voy a decir porque veo que ella ahorita, al igual que usted, está escuchando el programa. Amiga, trate de ser precavida. Mejor haga esto que le voy a decir. Agarre a su hijo de la mano y venga y háganos una consulta. Que nosotros lo vamos a hacer vomitar toda esa cosa. Lo vamos a barrer y le vamos a hacer una curación que nosotros sabemos hacer para apartar ese tipo de enfermedad que tiene su hijo. Que lo está poniendo pálido de la cara, flaco. Y por más que usted quiera, el muchacho no avanza. Es que está embrujado. Le están haciendo brujería. Háganos una consulta que nosotros lo podemos curar.
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2: Desde la antigüedad, el ser humano ha empleado las plantas como remedio para sus enfermedades. La madre naturaleza no se equivoca y casi todas las plantas que existen tienen un uso, ya sea alimenticio o medicinal. Las recetas caseras y las instrucciones generales sugeridas en este programa no intentan sustituir los servicios de un médico. Cuando nos enfrentamos a un problema de carácter médico, es imprescindible recurrir a la ayuda de un profesional. Pero tampoco olvidemos que la naturaleza tiene plantas medicinales que son una verdadera panacea de la salud, que han logrado hacer verdaderos milagros. Estos remedios antiguos que han traspasado milenios forman parte de las tradiciones de todos los pueblos y las religiones. En el día de hoy, una vez más, vamos a pasar a la sesión de receta naturista. Recetas que pueden ayudarle a mejorar su salud usando plantas medicinales desde la comodidad de su hogar. La receta naturista para el día de hoy es para la artritis. La palabra artritis significa inflamación en las articulaciones. La artritis ocurre en varias formas. La más frecuente es osteoartritis y artritis reumatoide. La osteoartritis es una enfermedad común degenerativa que ocurre generalmente en las personas de mayor edad. La artritis reumatoide es una enfermedad seria que afecta no solamente las articulaciones de los dedos, de las muñecas, de las caderas, de las rodillas y de los pies, pero también los músculos, tendones y otros tejidos finos del cuerpo. Tratamiento para la artritis. Para hacer esta receta debe conseguir raíces de ruda blanca. Se hace un té con 20 gramos de raíces de ruda blanca. Se pone a hervir en medio litro de agua durante media hora y se toma 4 tacitas diarias durante 30 días. Esta receta es muy buena ya que le ayuda a evitar esos fuertes dolores reumáticos. También puedes reforzar esta receta haciendo un té de zarzaparrilla. Se pone a hervir en 1.5 litros de agua 20 gramos de las raíces de esta planta medicinal durante 30 minutos a fuego lento y se debe tomar como agua de uso durante 30 días. Un vaso de jugo de piña fresco es muy bueno, pues el jugo de piña fresco reduce la hinchazón e inflamación en osteoartritis y artritis reumatoide. Tómelo 2 vasos diarios. Nuestra salud es lo más importante que tenemos en nuestra vida. Por nuestro bienestar y el de la familia debemos cuidar nuestra salud al máximo. 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
1: En la música de Bandolera 92.3 FM, damas y caballeros, señoras y señores, acompáñenme, es momento de ir a las efemérides del día de hoy. Así como lo escuchas, vámonos rápidamente volando en este fabuloso y maravilloso ya juevesito, el calendario indicando el jueves 8 de octubre del 2026. Si no me equivoco, ahí andamos, mire, avanzándole en este juevesito, casi viernes, casi noviembre, casi diciembre, casi aguinaldo, bueno, ya más para allá que para acá. Y le decía, vámonos rápidamente a las efemérides, porque el día de hoy no solamente estamos cada vez acercándonos más al final de este 2026, sino también estamos pues conmemorando diferentes situaciones. El calendario para el mes de octubre viene cargadito y el día de hoy estamos prácticamente pisando el día 281 del año. 84 días más para que culmine este 2026 y entonces llegue el 2027. Hoy Día Internacional del Pulpo, Día Internacional de la Dislexia, así como el Día Mundial de la Visión. ¿Qué tal, eh? También es el Día Internacional de la Podología, así que buen día para echarse una podadita en las patrullas. Hoy día de Santa Lorenza, Santa Pelagia y día de Santa Plena. Muchas felicidades a quien está de manteles largos en estos días, a quien cumple años, aniversario y demás. 8 de octubre 1814 dio comienzo allá en el Congreso de Viena, en Austria, para restablecer las fronteras en Europa después de la derrota de Napoleón. 8 de octubre 1881 se inaugura en Cáceres, España, la línea férrea Madrid-Lisboa, a la que, bueno, pues asistieron el rey Alfonso II de España y Carlos I de Portugal, además de una gran multitud de personas. 8 de octubre 1895, el embajador japonés Miura Goro ordena el asesinato de la reina Min, heroína coreana y la última emperatriz de Corea. El 8 de octubre de 1909 sucede el terremoto de Zagreb en Croacia, por el que, pues según el sismólogo Andrija Mohorovic, descubre la discontinuidad de Mohorovic, una zona de transición entre la corteza y el manto terrestre. 8 de octubre, pero en 1912 da comienzo la primera guerra de los Balcanes entre las naciones de Bulgaria, de Grecia, de Montenegro y de Serbia contra el Imperio Otomano. 8 de octubre 1988, en Barcelona, España, es la última vez que Freddie Mercury, este cantante de la banda de rock Queen, se presenta ante el público. 1988, un 8 de octubre en Barcelona, España. 8 de octubre 1997, la compañía estadounidense Yahoo compra la empresa 4-Eleven junto a su correo electrónico Rocketmail, el primero que pues se podía usar vía web sin instalar ningún otro programa, y digamos que era el primer competidor de Hotmail en aquel tiempo. Y por último, el 8 de octubre pero del 2023, Israel declara formalmente el estado de guerra después de un fuerte ataque organizado desde Gaza por Hamas. Vámonos con la música, estas son las historias para contar en Bandolera. Échale pues.

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Se acabó el tema, damas y caballeros, señoras y señores. Mili, Dianita, Wendy Comino, todo el equipo de Bandolera 92.3 FM en esta maravillosa tardecita ya de jueves. Una tarde sabrosa, espero yo. Una tarde disfrutable, espero yo. Si usted está en este momento por acá de este lado también disfrutando de la caída de lluvia, saludos a toda la banda. Le habíamos adelantado, sería un día lluvioso. El día de mañana también se presentan lluvias. Al ratito te doy el reporte completito. Por lo pronto, ya sabe usted, no hay que guardar el paraguas, hay que traerlo bien a la mano para evitar cualquier situación. Ahí se lo encargo. Y ya que andamos en historias para contar, esta historia que te voy a platicar tiene que ver nada más y nada menos que con la polémica que se está llevando a cabo con el resultado de lo que sucedió en esta casa habitada por los más famosos de la vida, ¿no? Recuerden este reality show que había dado mucho de qué hablar en un principio, porque al parecer era uno de los menos exitosos que se habían presentado sobre estas temporadas anteriores. De hecho, por ahí hubo regaños, hubo algunos dimes y diretes con respecto a la forma en que se estaban comportando las personas adentro del reality show. Pero bueno, ahora parece ser que Paulita Suárez, ¿recuerda usted a esta chica Paulita Suárez, que es una de las integrantes del grupo conocido como Las Perdidas? Bueno, pues resulta que por ahí había un rumor sobre que si había una demanda o que la misma Paulita Suárez había sido demandada por la televisora que lleva a cabo este reality show por haber hecho comentarios respecto al resultado de la final en esta casa, ¿no? Donde de hecho participó su amiga Karina Torres y que terminó en tercer lugar, y este concurso fue ganado por Mariana Ochoa, que fue la que se coronó como ganadora. Luego de esta situación, pues obviamente hubo varias reacciones, entre ellas las de Paulita Suárez, quien generó muchísima polémica porque cuestionó el resultado de esta final, incluso mencionó con las palabras de que había un fraude, ¿no? Estas fueron las declaraciones contra la producción y los señalamientos sobre un supuesto fraude que comenzó a de alguna manera a circular este rumor de que la influencer podría enfrentar una demanda por difamación. La versión tomó mucha fuerza porque en redes sociales, después de que Paulita Suárez cuestionara públicamente el triunfo de Mariana y que además asegurara que tenía información sobre un supuesto contrato que habría establecido de antemano el resultado de la competencia, pues obviamente todo empezó a hervir y todo el mundo empezó a hablar fuerte sobre este posible fraude, según las palabras de Paulita Suárez. Sin embargo, el equipo de Paulita Suárez ya respondió a las versiones que decían que había una demanda sobre esta acción legal en su contra, a lo cual, de acuerdo con información que fue difundida por varios medios de comunicación, aseguraron haber tenido comunicación con la misma Paulita Suárez, y pues no ha recibido ningún tipo de notificación o de advertencia legal por las declaraciones sobre la casa esta donde se llevó a cabo el reality show. Según el reporte del equipo de Paulita, incluso pidieron que lo enviaran, pues sobre todo la publicación donde se difundió el rumor de esta supuesta demanda para poder desmentirlo. Dice por acá, me comentan la gente de Paulita Suárez que ni al caso, que es apenas incluso en la mañana, que pidió la liga de donde fue, donde se dijo que había un tipo de demanda para poder desmentirla. De hecho, también según lo que se habría comunicado por parte del equipo de la influencer, es que hasta el momento no tenía conocimiento de que existiera un proceso legal en su contra y consideraba poco probable que esto así ocurriera. Tampoco existe un anuncio público sobre la producción de esta casa famosa sobre una demanda en contra de Paulita Suárez, y seguramente no habrá más allá de los dimes y diretes y de las opiniones que cada quien pueda tener acerca de los resultados de este tipo de reality shows. Vamos con la música, son las historias para contar en Bandolera. Échale pues.

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